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8: 11 o'clock.

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8: Se nos hacía difícil meternos directamente en el programa porque estamos compartiendo muy buena música. 9 de la mañana, 35 minutos. ¿Hemos arrancado tarde? Sí, hemos arrancado tarde. ¿Somos responsables de que hemos arrancado tarde? Sí, lo somos, porque todavía estamos de festejo. Todavía quedan, ¿cómo es este? Restos de lo que dejó la noche en el festejo de los 8 años de vida de nuestra casa. Y por lo tanto, nos tomamos este atrevimiento de arrancar un poquitito más tarde porque nos vamos acomodando en una mañana que por lo menos se presenta linda, de buena temperatura, de un lindo sol, las mañanas frías, pero después el resto de la jornada realmente es muy lindo. Yo tengo 6 grados de temperatura, no sé cómo estará el termostato de Nicolás Álvarez, que me anuncia en un ratito nada más la temperatura que tiene él, pero me da la sensación que venimos por ese lado. Nico, ¿cómo estás? Buen día.
7: ¿Cómo andamos, Edgardo? Buen día para vos, buen día para toda la gente. Yo todavía tengo algún
8: punto menos
7: en la heladera.
8: ¡Epa!
7: Así que ahora en minutos voy a ir a saldar esa deuda.
8: Bien,
7: a
8: bien.
7: Me salden esa deuda.
8: Bien.
7: 4 grados tengo yo. Acaba de cambiar, 18 la máxima esperada para vos.
8: Bueno.
7: Mi celular.
8: Probablemente lleguemos a esa temperatura porque está lindo, ¿no? La mañana hay que abrigarse. Sí, si recién vas tomando contacto con la realidad, abrigate porque hace frío. Pero después sobre el mediodía, 11, 12, 1 de la tarde, por ahí las condiciones climáticas cambian un poquitito y ya te podés ir despojando de alguna ropa, de algún abrigo que vayas llevando.
7: Así es, dicen cuando la mañana es fresca,
8: sí,
7: y soleada, a la tarde
8: ¿viste?
7: Está lindo.
8: ¿Viste? Bueno, viene cumpliéndose,
7: sí,
8: estos días.
7: Sí, sí.
8: ¿No? Mañana fría, sí, pero después mejora.
7: Esperemos que el frío, porque es necesario en este ciclo de que fríos en el invierno, más agua en el verano.
8: Exacto.
7: Así que esperemos el frío.
8: Lo que sí, Nico, ayer yo acompañé a mi esposa al médico y vi muchísima gente en las clínicas, con estados gripales.
7: Sí. ¿Eh? Sí.
8: No sé si hay la gente se ha vacunado contra la gripe, pero lo que sí vi guardias abarrotadas con gente aguardando con turnos demorados, algo que sucede a menudo y que muchas veces esos lugares son focos infecciosos.
7: Sí, además. Sí, muchas veces es, ¿cómo es que el nombre que tiene? Intrahospitalario.
8: Exacto.
7: El virus, bueno, la verdad que hay que cuidarse. Como bien decías, la vacuna es un mecanismo para estar, obviamente no es que te va a evitar que te engripes, pero va a hacer que sea mucho más leve.
8: Por lo menos de pronto tenés alguna barrera, ¿no?
7: Sí, sí.
8: Así que bueno. ¿Alguna novedad, Nico? ¿Cómo anda la vida?
7: La verdad, bien.
8: ¿Viniste bien hoy de Neuquén?
7: No, espectacular. Ah. Estuvo complicado el día lunes, ayer ya muy tranquilo y hoy pasamos como si nada con el colectivo.
8: Bien, bueno. Bueno, eso, ahí estaba mirando el otro día que fui a Neuquén, todo lo que es esa chapa que pone al costado, ¿no? No sé cómo, qué término.
7: Chaperío.
8: ¿No? Bueno, ya fue levantado esa parte, ¿no? Ahí en lo que es la caminera.
7: En esa zona, creo que lo han extendido incluso. Mm. Por lo menos yendo para el oeste, yendo para Neuquén, ya en Neuquén obviamente, pero yendo para Plotier, mejor dicho. Tengo entendido que lo han extendido.
8: Bueno.
7: La verdad, viene con sus complicaciones. Por ahí, por horarios, es complicadísimo. Por otros, estás más tranquilo. Lo que sí noto muy avanzado en la zona de lo que es Avenida Las Cuagas, calle Chubut. Ahí esa zona ya están como bastante emparejados. Sí me preocupa el tema de la diferencia de alturas en algunas calles de lo que es la colectora con lo que es la ex Ruta 22.
8: ¿Qué quedó? ¿Más bajo?
7: Más bajo la colectora, pero por bastante. Me llama mucho la atención, no sé si van a tener que seguir bajando o no creo que lo suban, que suban las colectoras, pues si no tienen que subir la vereda también.
8: Seguro. Bueno, en materia deportiva no fue un buen resultado para Boca anoche, ¿no?
7: No. La verdad, ¿qué te parecieron?
8: No lo vi, Nico. Vi hoy a la mañana un poquitito.
7: Estabas en el festejo. Lo vi hoy a la mañana también.
8: El arbitraje, acusan otra vez al arbitraje.
7: Para mí me deja muchas dudas el posible penal para Boca al final. Me deja dudas, la cámara no es la mejor. En el cuerpo
8: dan
7: no pega.
8: Dan la mano.
7: Para mí dan la mano, no sé si pega antes en la pierna. Viste algunos que te dicen, no, pero no se cobra más el tema de la proximidad, del rebote. Otros te dicen que sí, ya es hasta inentendible eso. El gol anulado fue mano de Milton Delgado. Me pareció una jugada casi de vóley, pues se la dejó ahí servida a Merentiel para que defina. Y no me pareció mano la previa al gol de Cruzeiro. Que no, yo pienso que lo más polémico fue la del final. El posible penal para Boca.
8: Sobre el final. Sí, eso me dio. No lo miré detenidamente y después me voy a poner a mirar eso.
7: Obviamente, lo que veo también del fútbol argentino, nos basamos mucho en una foto.
8: Claro.
7: Y las cámaras son muy malas. Son muy malas
8: las imágenes de
7: la se ve. No se ve clara la mano. No, o sea, se ve que pegan la mano, pero no se ve clara la jugada. Me gustaría ver otra jugada más de frente al argentino Lucas Romero, que fue el jugador de Cruzeiro que tuvo esa jugada. Pero después, por ejemplo, el partido de River Central se basa mucho en fotos, es como complicadísimo todo eso.
8: Bueno, ¿hoy juega River?
7: Hoy juega River.
8: Bueno, con un equipo alternativo.
7: Sí, me parece que usa más jugadores experimentados de los que esperaba.
8: Ayer Adrián Maripino me pasaba la lista de convocados. Y...
7: Por lo que se habla, la formación es Armani en el arco.
8: Sí, la vuelta de Armani.
7: Aprovechando la suspensión de...
8: Una fecha le dieron.
7: De Santiago Beltrán y el partido importante que es el domingo. Después, Jiménez, sabiendo que Montiel está lesionado, Bustos, lo guardan en una cajita para cuidarlo para el domingo. Pesela, Paulo Díaz, que vuelve.
8: La vuelta de Paulo Díaz.
7: Que tuvo el alta el último fin de semana. Y acá viene lo complicado, González, que es un chico que ha...
8: Claro, pues, Viña, ¿no?
7: Viña lesionado, Acuña
8: guardado.
7: Lo justo. Y después el mediocampo tiene un poco más de dudas, mucha gente experimentada. Está Castaño, está Galoppo, está Mesa, está... después hay una duda entre Juanfer Quintero o Lencina.
8: Mira, los convocados.
7: Sí, a ver, más fácil.
8: Armani, Centurión, Jiménez, Obregón, Pesela, Díaz, Rivero, Lucero, González y Castaño. Sí. Galoppo, Silva, Mesa, Lencina, Quintero, Páez, Pereira, Subiabre, Salas y Spiff.
7: Spiff.
8: Sí, un chico de la octava.
7: No. Subió a reserva hace pocos meses, con la particularidad que es argentino-nigeriano.
8: Claro, sí, me imaginé.
7: Sí, sí. Le voy a hacer un gol, la verdad, se lo vi un muchacho bastante...
8: ¿Qué es? ¿Delantero o qué es?
7: Delantero, 9. Tipo bastante espigado, muy bien juega de espaldas, medio despatarrado me parecía así, pero hizo un golazo hace poco. Hay que ver también, obviamente, contra los de su edad. Capaz que juega con un central de mucha experiencia, no esperen tanto, pero me pareció interesante lo del chico este.
8: Bien, casi, sí, perdón.
7: Lo más seguro, la delantera va a ser Subiabre Salas.
8: Sí, 10:45 de la noche. Será el rival Bragantino, ¿no?
7: Bragantino de Brasil,
8: 9:30 de la noche.
7: Sí, ganando se va a asegurar el primer puesto, y esto es importante para no ir a esa fase con los terceros de la Libertadores. Perdiendo, igual va a seguir en la punta de la tabla de este grupo H.
8: 10:45 de la mañana. Será un buen día. Vamos camino a las 12:30.

0: Bueno, dos o tres minutitos nos separan de las 10 de la mañana. Ya comenzamos a compartir los compromisos comerciales. Bueno, algunos de los títulos, en este caso el diario de la mañana, Chipoletti, Río Negro ordena el análisis de drogas a los policías que quieran ascender. Mirá qué dato, qué título.
1: Bien.
0: La medida se instrumentará de manera obligatoria con los ascensos de los policías de este año. Apuntan a detectar consumo de cocaína y de marihuana. Esto va a suceder en con los nuevos ascensos de la policía. Esto tiene que ver con Río Negro. Sí.
1: Bien, yo me quedo con una. Hoy hablábamos más temprano de la obra de la avenida Mosconi en Neuquén. En el día de ayer el intendente Mariano Gaido firmó un proyecto de ordenanza que hace que los comerciantes de esa avenida, conocida ahora como la Gran Avenida, tengan exención impositiva. Me parece una muy buena noticia.
0: Bueno, en San Carlos de Bariloche detuvieron a otras tres personas por el asesinato del comerciante. Van apareciendo algunos, en este caso, con este asesinato del comerciante en San Carlos de Bariloche. Esta campaña solidaria que va a terminar el día viernes, una iniciativa de juntar camperas y otras ropas de abrigo y calzado, termina este viernes en el barrio Antártida de Argentina, la primera etapa de una campaña solidaria para juntar camperas, otras ropas de abrigo y calzado para los más necesitados, en especial a los niños.
1: Está buenísimo.
0: Bueno, ahí estamos. Las 10 de la mañana en la República Argentina. Repasamos rápidamente la temperatura actual en la ciudad. Yo tengo 6 grados.
1: No, a mí no me ha cambiado en esta hora, así que 4 grados sigue siendo.
0: Mira.
1: Comúnmente es después de las en punto. Mira, me subí a 5.
0: A 5 grados.
1: No dije nada.
0: Bueno, la máxima para hoy va a oscilar entre los 17 y 18 grados. La pausa comercial, ya venimos. Tenemos mucho para ofrecer en la mañana, música y noticias.

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0: 10 minutos, pasaron ya de las 10 de la mañana, seguimos en Será un buen día, y comenzamos como lo hacemos habitualmente con ronda de entrevistas. Hay gente que nos visita en nuestra casa. María de los Ángeles Ramello ya había estado con nosotros la semana pasada anunciando un poco este congreso de educación, El Cerebro que Aprende. Estamos hablando de IFSA, este gran instituto educativo que por suerte lo tenemos muy cerquita y siempre aprendemos y mucho más. Gracias por venir nuevamente, buen día, ¿cómo estamos?
1: Buen día, muy
0: ¿frío?
1: Bien.
0: ¿Frío? ¿Eh? ¿Fría la mañana?
1: Fría la mañana, la verdad que sí.
0: La verdad que sí, ¿no?
1: Cada vez hay que vestirse más como cebolla, digo yo.
0: Según por capas, ¿no?
1: Por capas, claro. Sí, porque a la siesta va a ser calor,
0: claro. ¿Viste? Bueno, 17, 18 grados la máxima.
1: No, es increíble lo que estamos pasando,
0: es pero bueno. Pero bueno, es la época.

0: que nos va, nos va tocando un poco, ¿no?
1: Exactamente.
0: Sí. Bueno, María de los Ángeles, nos vamos, la cuenta regresiva, ¿no?
1: Sí, falta cada vez menos, claro, para este proyecto que, bueno, el cerebro que aprende en diálogos entre la pedagogía y la tecnología. Estamos muy motivados con esta nueva propuesta que es innovadora, es empezar a integrar a esto, de decir, cuando los docentes decimos los chicos no, nada les interesa, bueno, empezar, el objetivo, la propuesta es empezar a pensar de manera interdisciplinaria y empezar a integrar, como el otro día charlábamos, ¿no? ¿Cómo aprende el joven hoy? ¿Qué le interesa al joven hoy para poder desarrollar los contenidos que en las escuelas tenemos que desarrollar?
0: Seguro. María de los Ángeles, ¿y qué le interesa al joven hoy?
1: El joven hoy, lo que le interesa, digamos, es que sea algo que lo relacione con la realidad, con su cotidianidad, ¿no? Sí, porque parecería ser que hablar de IA o de la inteligencia artificial es mala palabra. Es verdad que nuestros estudiantes están mucho con las redes sociales, Instagram, TikTok, eso es verdad que no tiene que estar en la escuela, ¿sí? Pero ese celular, que es el que lo conecta con la realidad, que es hoy porque es la inmediatez, es la noticia, es la rapidez, nosotros tenemos que tener una herramienta que nos juegue a nuestro favor, no en contra. Entonces, ¿qué le interesa? Ahí está el arte de enseñar. Yo tengo que hacer que al otro le interese lo que yo le estoy queriendo enseñar. Pero si yo voy con metodologías, con estrategias que son de otro contexto social, histórico, a ese chico no le va a interesar. Claro. Si yo le tengo que enseñar, suponete, literatura clásica, Shakespeare, los pibes, vos se lo planteás así, no sé, te van a decir, ni loco, siendo muy prudente con las palabras.
0: Sí, sí.
1: ¿No?
0: Sí, sí.
1: Pero si vos ves la manera, con metodologías activas, rutinas del pensamiento, entendiendo este cerebro, qué le interesa, yo tal vez no, estoy segura, logro que este chico aprenda o lea algo de literatura clásica. Pero si lo planteo, tomá, tenés que leer este libro. No, olvídate.
0: ¿Entendés? No lo va a hacer.
1: No, entonces yo tengo que hacer, cuando hablamos del arte de enseñar, que así lo decimos los pedagogos, ¿no? El arte de enseñar es esto, es transmitirle al otro ese amor por lo que yo quiero que vos aprendas. Si vos querés que yo sea locutora y esté al cargo de una radio, vos me vas a enseñar a mí con amor una profesión que vos elegís por amor. Entonces, es tu propósito. Yo creo firmemente que los docentes tenemos que volver a nuestro propósito de por qué elegimos ser docentes. Para volver nuevamente a ser apasionados en el aula. Obviedades, sí, preparo clases. ¿Cómo preparo las clases? Preparo las clases con lo que a mí me interesa o lo que creo que al otro le interesa. Utilizo diferentes herramientas, porque alguien me puede estar escuchando y me dice, sí, claro, pero herramientas o pizarras digitales no tenemos en las escuelas públicas, hay cuestiones, es real. Sí, sí, sí, yo no niego la realidad. El tema es ver en ese contexto de esta realidad cómo hago lo mejor para no tener tanta deserción escolar, tantos chicos desmotivados, tanto fracaso después en el nivel universitario y terciario, porque hay grandes fracasos y grandes decepciones.
0: Claro. A ver, uno que ya tiene muchos años y recuerda aquella escuela, a mí me tocó una escuela rural, uh-huh, ¿no? Una escuela de campo, y era un poco ese tipo de herramientas, ¿no? Desde este punto hasta este punto, había que estudiar o había que leer. Hoy es totalmente distinto. Hoy hay otras herramientas, pero ¿las nuevas herramientas terminan convenciendo al joven que este es el camino?
1: Sí, porque hay muchas escuelas que ya trabajan así, en Buenos Aires sobre todo, que hacen otro tipo de trabajo más institucional. Se está empezando a instalar poco a poco, por ejemplo, en Neuquén, en Río Negro, ya hace años que se trabaja a nivel medio con la dupla pedagógica. Hay que trabajar con el otro, con otras áreas, mostrarle que se pueden interrelacionar los contenidos, que no son segmentos estancos. A nosotros nos enseñaron matemática, lenguas, sociales, todo, y como que parecía ser que eran islas, ¿no? Islas que y no hay una relación. Yo me acuerdo cuando yo daba hace muchos años historia de la educación en la formación docente, yo la relacionaba con la historia O sea, sí, vos no podés hablar de la historia de la educación si no conocés el contexto histórico en el cual se fueron desarrollando las políticas educativas, por ejemplo, que están estrechamente ligadas. Entonces, cuando yo le puedo mostrar de una manera integral, de manera indirecta, cuando también como docentes trabajo con el otro mostrándole, mirá cómo matemática y biología se relacionan, por ejemplo, tenemos un punto. Cuando se lo hago de una manera interesante, desde experiencias directas, claro, es verdad, es más trabajo, sí. Es cuando hablamos, viste, de la motivación, porque antes nos llenábamos la boca hablando, hay que motivar. Bueno, ok, es real. Hay una motivación que es intrínseca, que es la de este estudiante o de esta persona, es de adentro. Esto en cualquier ámbito. Y hay otra extrínseca, que en este caso es el docente, el que tiene que estimular a este
0: Claro,
1: estudiante y
0: claro,
1: generarle el interés.
0: claro.
1: No
0: Porque
1: hay.
0: hay un, perdón,
1: Sí,
0: María
1: sí.
0: Ángel, hay un alumno que por naturaleza, ¿no? Entiende, asume, y hay otro que necesita otro tipo de envión, otro tipo de empujón.
1: Claro, lo que pasa es que ahí estamos hablando de capacidades. Todos tenemos capacidades. Lo que pasa es que el docente, para pensarlo de esa manera, tiene que tal vez pensar herramientas diferentes o una herramienta que le permita a cada estudiante ir a su ritmo. Y todos van a llegar al mismo. No estamos hablando de patologías específicas, ¿sí? Que necesitan acompañamiento terapéutico, ¿no? Eso es otra cosa que también es un problema hoy en las aulas, ¿no? Para el docente termina siendo un problema porque no se siente capacitado para. Pero, suponete, con una metodología activa, una de las tantas, que se llaman, ahora se me fue el nombre, rutinas del pensamiento. La rutina del pensamiento, que hay un montón, permite que todos los estudiantes puedan participar. No importa ni el coeficiente intelectual, ni la capacidad, nada. Permite que todos. Entonces eso hace que ninguno se aburra, por ejemplo. ¿Me entendés? En cambio, si yo voy, bueno, pero ese, preparo un PowerPoint, porque hoy está de moda un PowerPoint. Presento el PowerPoint, luego el PowerPoint, no genero pensamiento crítico, reflexión, análisis y demás, y es más de lo mismo. ¿Sí? Si lo único que me interesa es que hagan la prueba y saquen un 7, 8, 9, 10, entonces ahí tengo el concepto del alumno excelente, pero no veo el proceso de ese estudiante y lo acompaño en ese proceso a partir de su propias capacidades, ¿sí? Un poco la escuela trabaja, te dice, pero en algunos contextos, ya entraríamos en otra discusión cuasi política, hablar de capacidades es mala palabra, como que es discriminatorio. Y no es discriminatorio, al contrario, si yo sé que tengo 25 estudiantes con capacidades diferentes, que están en un mismo grado, porque por edad están en el mismo ciclo.
0: Claro.
1: Entonces.
0: Nos hemos ido quizás de
1: Sí, pero bueno, me pasa siempre que voy a las entrevistas porque empezamos a hablar de educación.
0: Claro.
1: Y me parece que eso es lo interesante. Empecemos a hablar de educación. Pero empecemos a hablar de educación como posibilidad. Y no nos quedemos con lo negativo de la educación. Yo soy pro, no importa una semillita. Vivimos, hay complejo, hay un montón de cuestiones sociales, políticas, hay un montón de realidades que no desconocemos. Pero yo personalmente digo, todo suma y siempre hay que pensar como en el bien mayor. ¿Viste cuando en medicina o en las relaciones, en las carreras que nosotros en el instituto tenemos la mayoría de salud, se dice la prioridad es el paciente?
0: Sí,
1: Bueno, acá la prioridad es el
0: es la alumno,
1: estudiante.
0: el alumno.
1: Yo como esté, tendré que ver.
0: María Angélica,
1: Ah, ya me bautizaste.
0: María de los Ángeles, perdón.
1: Eso no te lo puedo perdonar
0: No,
1: porque me
0: no,
1: sacás la
0: no,
1: identidad.
0: tenés razón. Es un error,
1: Es terrible
0: voy a
1: eso.
0: cargar con este inconveniente durante todo el día.
1: Te dice algo que uno haría en educación.
0: Bueno, ¿cómo venimos con esto?
1: Venimos bien, despacio, pero bien. Empezamos hoy ya con, de acá me voy a las escuelas a entregar los brochures. La gente está empezando a preguntar,
0: Bien.
1: que eso es muy importante. Y también la realidad nos muestra que siempre se espera a principio de mes para sacar la entrada, porque también no desconocemos que
0: Hay una situación
1: hay una
0: económica
1: situación económica
0: apremiante.
1: detrás. Esto es así. Pero venimos bien, venimos con todo ya organizado, 100%. Lo único que nos falta sería la respuesta que calculo que en estos días llegará de Viedma, del Ministerio de Educación, por el tema de la resolución. Así que para los docentes de escuela pública, sobre todo. por el puntaje, no por el día que pueden pedir cuando es por capacitación, porque es un día sábado, lo que hace que no le interfiera su práctica cotidiana.
0: Un día sábado, recordemos la fecha.
1: Sábado 13 de junio, en SRN 89, el Colegio Manuel Belgrano.
0: Correcto.
1: Sí, a partir de las 8 de la mañana van a venir Lucrecia Pratgay.
0: Exacto.
1: Guadalupe Alonso, Roberto Barles, y la intención es que no sea solo un congreso teórico, sino que la última hora y media vamos a hacer una práctica real desde la tecnología, el copiloto del aprendizaje, como lo llamamos nosotros la disertación, con el docente, para que aprenda. Acá lo importante es también que el docente se anime, aprenda la herramienta, porque claro, si no, volvemos a lo mismo, no lo puedo contagiar al estudiante.
0: Que es una tarea, me da la sensación, difícil, ¿no? Hay que poner mucho de ustedes, por ejemplo, para tratar de atraer a ese joven, atraer a ese alumno y proponerle estos cambios, estas modificaciones.
1: Sí, yo tengo un tema con la palabra difícil. Yo no la utilizo, digo que es complejo. Complejo porque yo voy a cumplir 60 años y tal vez enfrente tengo un chico de 20.
0: Claro.
1: Entonces, es la complejidad, pero es entender. Yo siempre pienso lo mismo y lo tenemos como propuesta en el instituto. Nosotros los docentes somos los que tenemos que entender la realidad del estudiante, no el estudiante entendernos a nosotros, claro, que tenemos 60 años y que claro, cursamos hace 50 años. No sé, yo siempre cuento, mi profesora de práctica me recibía los planes de clases en un buzón y me los devolvía en un buzón. Cero vínculo, cero todo. Y acá estoy, ¿no? Bueno, pero era la época que me tocó vivir.
0: Así, a ver, más allá de los cambios que tenemos que trasladarle al joven, al estudiante, sí, ustedes también tuvieron que pasar primero por ese cambio.
1: Claramente, claramente. Por eso insistimos en esto de hacer los congresos para empezarlos y buscar especialistas para empezar a acompañar a las escuelas. O sea, mi intención es esto, que sea un disparador para acompañar a claro, las escuelas y a los docentes, porque esto es un proceso.
0: Claro.
1: No es que cambio un chip y pongo el otro chip.
0: Claro.
1: Estamos equivocados
0: sin
1: pensar. Lleva tiempo.
0: Lleva tiempo.
1: Mira, yo te cuento una experiencia en persona. Yo hace 5 años agarraba una computadora y tenía miedo de apretar el enter a ver si rompía algo.
0: Claro, claro.
1: ¿Sí? Claro. Y hoy por hoy, no te digo que soy, pero todos los días aprendo algo nuevo, me permito aprender. Sí. Y porque también el cerebro, que es vago y que repite lo que sabe, hay que darle esta rutina de aprender a pensar diferente, enseñarle también a nuestro cerebro a que podemos aprender diferente y romper toda una estructura. Por eso es un proceso.
0: Sí, y lleva tiempo.
1: Sí, totalmente.
0: Lleva mucho tiempo. María de los Ángeles, gracias por la visita.
1: Lo que no dijimos es dónde se tienen que comunicar.
0: No es un dato menor.
1: No, por supuesto.
0: A ver.
1: Es un dato menor. Las inscripciones al teléfono del instituto, al 299-6262-767.
0: Bien.
1: O pueden escribir al correo info@ifsa.edu.ar.
0: Perfecto.
1: ¿Sí? Cualquier cosa, también pueden ir a la SES, tenemos en Cipolletti, tenemos en Roca, tenemos en Neuquén, que todos ya los secretarios y esos están bien informados al respecto.
0: Un día tenemos que hablar del instituto propiamente dicho.
1: El miércoles que viene vengo y hablamos del instituto,
0: porque
1: de todas las carreras que tenemos.
0: Exacto. Me parece que está bueno,
1: sí,
0: porque, a ver, lo presentamos siempre en sociedad y quizás
1: sí,
0: hay mucha gente que no sepa.
1: Mucha gente que no sepa, vamos a estar en la expo, pero sí, me parece que es una linda charla que podemos tener el miércoles que viene.
0: ¿Cómo no?
1: Tenemos novedades de carreras aprobadas nuevas para el año que viene.
0: ¿Ves?
1: Así que me parece que sí.
0: Es buena idea.
1: Es buena idea.
0: Que termines bien el día.
1: Gracias igualmente.
0: Gracias, muy amable. 10 de la mañana, 25 minutos en la República Argentina. María de los Ángeles Ramello, tratando de hacerme entender muchas cosas que las voy entendiendo de a poco. Me cuesta, pero las voy cambiando. La pausa, ya venimos.

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0: 10 de la mañana, 45 minutos en la República Argentina. En un ratito voy a venir con algunos datos que nos entrega la Municipalidad Ciudad de Chipoletti con respecto a la recolección de basuras para el fin de semana. Recordemos que este fin de semana es fin de semana largo, el 25 de mayo. Es lunes y por lo tanto hay variaciones en cuanto a la recolección de residuos en la ciudad, y en un ratito te vamos a contar. Bueno, siguiendo con la ronda de entrevistas y de notas que tenemos en los estudios de la radio, Noelia Lescano y Laura Dobré, ellas representan el laboratorio IDAC y vienen a hablar de varios temas. Noelia, gracias por visitarnos, buen día, ¿cómo le va?
1: Buen día, gracias a ustedes por convocarnos, es un placer estar acá y bueno, llevarles un poco a la comunidad lo que estamos haciendo desde el laboratorio IDAC, que es una movida bastante importante y que está en crecimiento, y la idea es eso, que
0: nuestra comunidad conozca.
1: Se conozca y que nos apoyen y se haga bien. Más amplia.
0: Laura Dobré, Laura, buen día.
2: ¿Qué tal? Buenos días.
0: ¿Todo bien?
2: ¿Todo
0: un
2: bien?
0: Apellido súper conocido.
2: Un poco.
0: Un poco, bastante. Me dejaron varios títulos: gestión sustentable, acciones basadas en una capacitación que hicieron en Neuquén para poder ser visibilizadas y tener un impacto en la sociedad, proyectos con impacto económico, social y ambiental. Esto es un poco el resumen, pero llevándolo a la práctica o llevándolo para que la gente nos entienda, ¿están haciendo?
1: Bien, desde Laboratorios IDAC nosotros tenemos un compromiso sustentable y, como dijiste recién, estar vinculados con la sustentabilidad significa estar vinculados con el medio ambiente, hacer una gestión ambiental, ecológica, estar vinculados con lo que es la sociedad, hacer acciones sociales que tengan un impacto en nuestra comunidad, y acciones económicas. Por ejemplo, se habla mucho de la economía circular, esto de reciclar tus propios productos y reintroducirlos en el mercado. Bueno, en ese ámbito no tenemos tan fuerte desde el laboratorio, pero sí los otros dos. Y una de las acciones que más nos gusta comentar y contar, porque tiene mucha participación de la comunidad, es este proyecto de juntar tapitas para enviar a Fundación Garrahan. ¿Sí? Es un convenio que hicimos el año pasado, ya en dos de nuestras sedes, la que está en la sede central, en calle Menchel, está la gota para que nuestros vecinos nos junten tapitas.
0: Claro.
1: Y también en sede de Los Tiros, que es la que está en Irigoyen al fondo, ahí también pusimos un segundo punto de recolección. Y la verdad que está funcionando muy lindo, porque ya hemos enviado tres envíos a Garrahan, a Buenos Aires. Sí, la gente participa un montón. Y aparte es importante saber que no son solo tapitas, sino todo el plástico que tenga el sello de polipropileno. Sí, que es el que tiene las tres flechas formando un triángulo y a veces un cinco en medio.
0: Exacto. Sí. Exacto. Bueno, Laura, indudablemente el propósito se va cumpliendo.
2: Sí. Sí, sí. La verdad que es un proyecto súper lindo. Como dice Noelia, hay bastante participación de la comunidad. Y dentro del laboratorio también, entre nosotras, participamos bastante y hacemos, aparte, muchas otras cosas. El proyecto es bastante amplio.
0: ¿Y cuál es la segunda etapa? ¿Qué es lo que viene?
1: Bueno, en cuanto a este proyecto en particular de las tapitas, nuestra idea es organizar un concurso entre jardines para que veamos qué jardín junta más tapitas y entregarles un premio que sería juguetes hechos con esas propias tapitas. Justo no con esas, pero así
0: sí,
1: con
0: sí,
1: las tapitas
0: sí,
1: que colectan y agarran, ¿sí? Ellos reciclan y generan muchos juguetes, también perchas, baldes, bueno, accesorios de limpieza, pero juguetes muy lindos, muy interesantes, y que está bueno como devolverlos a la comunidad. Y después, desde el otro ámbito, el ámbito social, tenemos una movida muy fuerte en cuanto a la protección y el acompañamiento de personas con TEA, con trastorno del espectro autista. Implementamos la hora silenciosa, es todos los días de 10 a 11 de la mañana. Invitamos a nuestros pacientes a que vayan en ese horario, porque se apagan las luces, se baja la música, se apaga la música y hay un ambiente de mayor silencio,
0: claro.
1: ¿Sí? También invitamos, obviamente, a nuestros pacientes a que ellos nos acompañen en eso, porque muchas veces en una sala de espera uno se pone a conversar, a hablar, y a veces el sonido ambiental es más por eso y no desde el propio laboratorio. También tenemos instructivos para darles a los papás de los pacientes, para que se los muestren previo a la extracción de sangre, para que sepan qué es lo que les va a pasar
0: claro.
1: en el laboratorio cuando lleguen. E implementamos hace poquito la compra de unos juguetes que se llaman juguetes sensoriales, para que, bueno, descarguen su su incomodidad, si es que
0: claro,
1: la genera
0: si existe,
1: dentro del laboratorio,
0: claro.
1: para que, bueno, genere un ambiente más amigable y más ameno para lo que va a venir después.
0: Seguro. Creo que lo bueno de todo esto es el respaldo que van teniendo de IDAC.
2: Sí, sí, sí, la dirección nos apoya completamente en todos los proyectos que hacemos. La verdad que es indiscutible eso. Otro de los proyectos que tenemos es la no impresión de resultados, que si bien no es algo que es al 100, no es que no imprimimos ningún tipo de resultados, pero tratamos de evitar el uso de papel.
0: Claro.
2: Entonces, bueno, usamos bastante los medios digitales para poder enviar los resultados, la página web, el mail.
0: Bueno, quien de alguna manera es paciente precisamente de IDAC, recibimos los resultados de esa manera.
1: Sí, exactamente, hace bastante, pero bueno, ahora se visibilizó más,
0: claro,
1: con la campaña de IDAC 100% digital, uh-huh, que estuvo hace unos años bastante en boga. Ahora ya nuestros pacientes, nuestros clientes ya la conocen,
0: claro,
1: pero bueno, dejar la tranquilidad a la comunidad que también imprimimos en caso de que nos lo requiera,
0: claro.
1: ¿Sí? No es absoluto, no es que tienen que ir a imprimírselos a su casa, sino simplemente si con el examen,
0: alternativas que ofrece,
1: claro,
0: el instituto.
1: El resultado digital les sirve, perfecto, con eso está. Si no les sirve, necesitan el impreso, también está la posibilidad de imprimir.
0: Seguro. ¿Cómo nace este proyecto?
1: Este proyecto surge por la directora del laboratorio, que es Alejandra Kosman. Ella nos propone a Laura y a mí participar de esta capacitación en el 2023, que fue todo un año de capacitación que nos estuvieron instruyendo en qué significa ser una empresa sustentable, qué es el compromiso sustentable. Queremos migrar hacia ser una empresa B, es bastante complicado, este año vamos a empezar a hacer la gestión, pero bueno, ojalá se pueda. Pero bueno, todo surgió de la cabeza de nuestra directora, que bueno, siempre está muy actualizada, muy visibilizando 2 o 3 o 10 pasos más adelante. Y la verdad que bueno, ya el año pasado nosotros estamos certificados por el sistema de normas ISO 9001 y ya la norma ISO está migrando hacia tener en cuenta el compromiso con el medio ambiente.
0: Claro.
1: Sí, entonces nosotros ya 2 años antes habíamos empezado con ese compromiso. Entonces, ahí se ve la visión de la empresa,
0: claro,
1: ¿no? Que siempre está un poco más allá.
0: Y es un compromiso que parece no tener techo.
1: No, para nada. Para nada, podés crecer eternamente.
0: Claro.
1: ¿Sí? Hay que tener imaginación y buscar a ver dónde están los puntos débiles,
0: claro,
1: los puntos de dolor, para poder ir mejorándolos, ¿no? Y siempre pensando en la mejora.
0: Y en esa búsqueda, los resultados son positivos.
1: Sí, vienen siendo muy positivos. La gente reconoce mucho este tratamiento a los pacientes con TEA, juntar tapitas también,
0: claro,
1: están todos muy, muy contentos, lo comentan, así que
0: TEA.
1: La verdad que sí. Y siempre dentro del laboratorio se prioriza la atención, la satisfacción del cliente en todos los aspectos. Entonces eso también es parte de la sustentabilidad, del desarrollo social, de querer incluir a la comunidad y de satisfacer sus necesidades. ¿Sí?
0: Seguro.
1: Desde nuestro lugar, desde nuestro granito de arena. Y también lo más importante es poder generar conciencia, ¿sí? Esto que ustedes nos invitan ahora y difundir esta movilización, la verdad que es muy importante, ¿sí? Porque así la gente lo conoce.
0: Lo conoce. Recordemos los lugares de recolección de tapitas.
1: De recolección es en Menchel 801, sede central, uh-huh, y la dirección de sede,
2: Los
1: Tilos,
2: sede de Los Tilos, Irigoyen
1: al 1600,
2: sí,
1: 1700,
0: no pasando Kennedy.
2: Sí,
1: casi
2: circunvalación.
0: Casi circunvalación.
2: Claro, el jardín número 1.
0: Exacto. Uh-huh. Allí,
2: sí,
0: por allí está.
2: Sí.
0: Bueno, así que todos aquellos que puedan, porque el destino final tiene mucho que ver con esto de la recolección.
1: Uh-huh.
0: ¿A dónde va a ir? ¿A dónde el Hospital Garrahan?
1: Claro, tal cual. Es en realidad la Fundación Garrahan.
0: Fundación, perdón.
1: Donde trabaja la casa que
0: aloja
1: a las personas que están en tratamiento y que son del interior del país.
0: Exacto. Una gran tarea esa también. Es una gran tarea. Noelia, muchísimas gracias por la visita.
1: Gracias a ustedes.
0: Que no sea la última.
1: Bueno.
0: Aprovechemos.
1: Vendremos con nuevos proyectos.
0: Claro, porque, a ver, yo siempre digo, Laura, gracias por venir.
2: No, por favor.
0: Yo siempre digo esto, que abusemos de los medios de comunicación, en el buen sentido de la palabra, porque es un medio de comunicación indudablemente que llega. yo entiendo mucho de redes sociales, sé Instagram, sé de Facebook y de TikTok y de muchísimas cosas. Pero la radio siempre cumple una función. En algún domicilio, en algún lugar, la radio está prendida. Entonces me parece que aprovechenlo.
1: La verdad que sí.
0: Gracias por venir.
1: Gracias.
0: A ustedes.
1: Muchas gracias.
0: 4 minutos nos separan de las 11 de la mañana. Estamos en el Multimedio Master 105.5. Charlamos con Noelia Lescano, con Laura Dore, en representación, en esta gran tarea que están llevando a cabo, representando nada más y nada menos que uno de los laboratorios más importantes que tiene la ciudad, y estamos hablando del laboratorio IDAC. La pausa y ya venimos.

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0: verdes, amiga. 15 minutos pasaron de las 11 de la mañana, hace como 15 minutos que estamos hablando, pero no al aire. Esa sonrisa es más que conocida para nosotros. Cristina García está con nosotros un ratito. ¿Cómo estás? Buen día. ¿Tanto tiempo?
1: Hermoso, hermoso día, sí, mucho tiempo. La verdad que este es un lugar hermosísimo. Le mandé un saludo de feliz cumpleaños a Silvita, un ser maravilloso, siempre abriendo y dando oportunidades. Y bueno, siempre me siento como en casa. Cuando vengo lo veo a Maxi. Uh-huh. Bueno, vos que sos parte de esta casa. Y yo siempre digo que la energía de las personas hace en el lugar, ¿no? Uh-huh. Y esta casa tiene una energía muy linda porque además de comunicar, ayudan a mucha gente, ¿no? Y eso es lo que la gente necesita en este momento. Una palabra de aliento, una palabra de esperanza, de bueno, como hablábamos que hablábamos de la vida, ¿no?
0: Esto es lo lindo.
1: Y eso es lo lindo. Estamos vivos, ¿no? Estamos
0: viviendo. Es un dato menor.
1: No es un dato menor, porque ya el hecho de, como te decía, de abrir los ojos y agradecer que tenemos este sol hermoso, agradecer que estamos vivos, y olvidarnos de la queja. Es tan importante eso, que es algo que yo en mis redes siempre comunico, ¿no? Trato de inculcar el tema del agradecimiento, porque el agradecimiento nos abre puertas y la queja no la cierra. Entonces, hay muchas cosas que se pueden cambiar, sí, obvio. Que no están bien, sí, obvio, no vamos a vivir que todo es color de rosa, pero como decía mi padre, ¿no? El Kitty García, papá siempre decía, hija, si tiene solución, lo único, claro, que no tiene solución es la muerte, después todo tiene solución, mientras tengamos salud, todo va y viene.
0: Uh-huh. ¿No? Es verdad. Cris, mucha gente acude a vos.
1: Muchísima. Gracias a Dios. Sí.
0: ¿Qué pide? ¿Qué?
1: Hay mucha gente desbordada ante distintas situaciones. Hay muchas situaciones familiares, por ahí con los hijos o de pareja. Yo hago distintas técnicas, distintas herramientas, porque soy terapeuta holística y no nos podemos quedar solamente con el Reiki. Soy facilitadora en constelaciones. Bueno, trabajo de distintas áreas, tratando de ayudar. A mí lo que me gusta es que ayudarte a vos a que encuentres, digamos, el origen, ¿no? De la situación que te está llevando a un caos. A veces hay como la noche oscura del alma, que vos decís que todo se me cae, todo se desborda. Y a veces en un aparente caos hay un orden, ¿no? A veces se tiene que romper todo. Y te lo dice alguien que perdió todo, ¿no?
0: Y volver a empezar.
1: Y volver a empezar, porque mientras tengas salud podés volver a empezar. Y a veces todos pasamos por una noche oscura del alma, que perdemos familia, te va mal económicamente, pero mientras tengas salud podés volver a empezar una y otra vez. Entonces, a lo que apunto yo es siempre a empoderarte, como hombre, como mujer, porque el poder está dentro tuyo. Vos creas tu realidad. Y es así. Vos creas tu realidad, siendo agradecido. Ahora, si te quejas del perro, del gato, del gobierno de turno, de esto, vos creas tu realidad, agradeciendo cada día todo lo que tenés, levantándote y haciendo tu realidad, ¿no? Entonces, vas creando, ¿no?
0: Cris, estamos charlando para aquellos que no nos ven a través del streaming, a través de la radio nos escuchan. Cristina García está con nosotros en los estudios de la radio. Y uno sale a la calle, se vuelca a la calle y encontrás esa, yo no digo, no sé si es mala onda o ese momento de esto no lo puedo hacer y de lo otro no lo puedo hacer y o sea, despotricar contra todo lo que te rodea.
1: Volvemos a lo mismo. Vos creas tu realidad. Entonces, si alguien viene y te dice, no, porque viste, y vos por dentro decís, esta no es mi realidad. Cancelá esa realidad. Porque si vos te enganchás en esa conciencia colectiva, vas a vibrar en esa sintonía. Viste que cuando vos en Facebook, mi marido Roger por ahí me dice, no, porque esto de política, esto. Claro, el algoritmo te muestra todo eso.
0: Sí.
1: A mí no me lo muestra, ¿no? A mí no me lo muestra porque como no miro eso, pero...
0: ¿Y cómo haces para aislarte de eso?
1: No lo miro. No me importa qué gobierno está de turno. Yo creo mi realidad. Si yo todos los días decreto, nada ni nadie perturba mi paz. Ese es mi decreto diario cuando medito media hora por día. Y después me conecto. El universo conspira a mi favor, yo soy merecedora de todo lo bueno. Yo elijo, ojo, la mente, porque es programación neurolingüística. ¿Con qué programás la mente? En donde vos pones el foco, eso crece. Si vos pones el foco en los problemas, uy, tengo 10, bueno, los problemas van a crecer.
0: Sí,
1: En
0: le das
1: cambio,
0: lugar.
1: le das lugar. Si vos, cuando vos, hay alguien que te hizo algo, si vos, ¿qué le podés hacer? Ignorarlo. Si vos lo ignorás, te deja de afectar. Ya le quitas poder. Entonces, en programación neurolingüística o coaching o en todas las terapias, es donde vos pones el foco, eso crece. Si vos pones el foco en la carencia, eso va a crecer. Si vos pones el foco en todo lo que tenés, gracias universo, gracias Dios, cada uno, yo digo Dios, Roger dice universo, bueno, gracias universo, porque tengo un techo, porque tengo un plato de comida, porque tengo un desayuno, porque gracias porque me dejaron paso para cruzar, gracias porque pude estacionar. Cuando vos pones el foco en el agradecimiento, te lo juro por mis tres hijos, que es un gran efecto dominó. Vos empezás a agradecer y es como que el universo dice, ah, bueno, le voy a dar más cosas para agradecer. Y te van pasando todas cosas que vos decís, ah, tenés razón, me conecté con el agradecimiento. Y se te abren puertas y se te van abriendo puertas. Ahora vos te quejás
0: Y
1: y
0: sí.
1: el universo te dice, bueno, le voy a dar más cosas para quejarse. Entonces, ¿a dónde pongo el foco? ¿En lo que me falta? ¿En la carencia? O en todo lo que tengo y que abrí los ojos y que puedo volver a crear mi realidad. Hay muchas oportunidades, pero yo creo, las situaciones, no le des poder a lo que digan los demás, porque si vos te enganchás en que todo es una
0: Claro, sí.
1: mierda, que todo es caos, que no sabés, no sé, se enganchan con Crónica TV, y bueno, tu cerebro, y
0: Sí,
1: se
0: sí.
1: acuestan durmiendo viendo todo eso, viendo caos. ¿Tu cerebro qué se programa? Con
0: Sí,
1: el
0: con el
1: caos.
0: caos. Sí, con ese.
1: Entonces,
0: Cristina, bueno, yo no sé si contarlo o no contarlo.
1: ¿qué, mi amor?
0: No, pero esto de ser abuela.
1: Ay, sí, estoy chocha. ¿Cómo no lo vamos a contar? Bueno, ves que yo creé en mi realidad.
0: ¿Viste?
1: En diciembre, cuando el 8 de diciembre armo la decoración navideña, me dicen mis tres hijos, ¿y el arbolito? No. No lo voy a armar hasta que no tenga un nieto, hasta que alguno de ustedes tres no me dio un nieto. Bueno, eso fue en diciembre y en febrero Matías, mi hijo mayor, nos dice que vamos a ser abuelos y ese es el regalo más grande del
0: Seguro.
1: universo.
0: Es
1: Entonces, yo
0: lindo.
1: le dije, bueno, la que puede, puede. Yo lo
0: Obvio.
1: decreté.
0: Obvio.
1: Esto de decretar cada día. Hoy va a ser el mejor día de mi vida y voy caminando por la calle y agradezco. Hacelo un día, hacelo 2 días. Y vas a ver cómo se van abriendo puertas. Agradecer, agradecer y agradecer y decretar. Este va a ser el mejor año de mi vida. Este va a ser el. Y vas haciendo, vas creando tu realidad. No te enganches en el caos. Yo sé que a veces pasan situaciones
0: Sí,
1: difíciles, pero
0: claro.
1: es como el alcohol o las drogas, ¿no? 24 horas de abstinencia de queja, 40, o con las harinas, ¿no? Es ir haciendo tu realidad. Es ordenar. ¿Y en qué pones el foco? ¿Sí? Y eso va creciendo y es un estado del ser.
0: Cristina, ¿y cómo, a ver, porque es una realidad esto que señalás, pero también hay una realidad que en muchos hogares no tienen una calefacción, en muchos hogares probablemente no tengan un plato de comida, probablemente no tengan la posibilidad de mandar a sus hijos a la escuela porque no sé, porque existe eso.
1: Sí, claro que existe, pero también. Desde que la humanidad es humanidad,
0: Sí, no es
1: siempre,
0: de
1: ¿no?
0: hoy.
1: No es de ahora, ¿no? Es algo de que eso siempre existió, pero también hay muchas almas que a través de, bueno, este chico, Rodrigo Buteler, hace también mucha
0: Sí,
1: ayuda humanitaria y hay mucha gente que ayuda,
0: sí,
1: ¿sí?
0: sí, sí.
1: Durante muchos años yo cociné en Cáritas los domingos, cocinábamos en Cáritas con Marcela, mi cuñada. Siempre hicimos solidaridad y ayuda al otro. Hay mucha gente que ayuda al otro. Pero también una de las cosas que me parece importante es A veces la gente se acostumbra a que le des y le des y le des,
0: Sí, es verdad.
1: ¿no? Entonces, no solo me parece que desde el municipio, no sé realmente si lo hay, pido disculpas, pero no solamente hay que dar, sino ayudar a esa gente desde empoderarlos desde, no sé, cursos qué sé yo, de
0: Sí,
1: pintura, de, o sea,
0: plomería, gas.
1: claro,
0: Sí, sí,
1: ayudarlos
0: sí.
1: desde que tengan los
0: Bueno, se está haciendo eso,
1: recursos.
0: se está
1: Bueno,
0: haciendo
1: me
0: eso.
1: parece
0: Se
1: bárbaro,
0: está
1: ¿no? No
0: haciendo eso.
1: solo, no solo recibir.
0: Peluquería, un montón de cosas.
1: Exacto, ¿viste? Tiene que haber un equilibrio entre el dar y el recibir, porque tienen, lo que a mí me gusta es empoderar a la gente,
0: Sí.
1: ayudar a que encuentre sus propios
0: Sí, sí,
1: recursos
0: sí.
1: para que encuentre
0: Sí, un bienestar,
1: un
0: una
1: bienestar.
0: mejora.
1: Porque
0: Correcto.
1: si no, me pasó con un niño cuando estaba en Cáritas antes de la pandemia. Y le pregunto, Franquito, ¿y vos qué vas a hacer? Pues llovía mucho afuera en la iglesia, entonces le digo, ¿qué vas a hacer vos cuando seas grande? Como mi papá. ¿Y qué es tu papá? Piquetero.
0: Lo tenía re claro.
1: Pero eso no es un trabajo, le dije yo, ¿viste? Y entonces me dice, sí, es un trabajo, porque mi papá tiene que ir acá, tiene que ir a la mar. Entonces, ¿viste? Bueno, son cosas que también enseñar oficios o que la gente encuentre recursos para que no tenga que seguir en ese estado, para que tenga dignidad, ¿no?
0: Sí, sí,
1: Entonces,
0: sí.
1: buscar distintas herramientas para salir adelante, recursos.
0: Un saludo a Cris García de parte de Mabel y Carlos. Nos trae recuerdo de los talleres con Paco.
1: Ay, sí, qué lindo. Bueno, un
0: Bueno,
1: beso enorme, un beso enorme.
0: Carlos y Mabel forman parte de la programación de la radio. Tienen un programa los jueves por la noche, Crónicas Elementales,
1: Bueno.
0: con mucho éxito.
1: Sí.
0: Con mucho éxito.
1: Es que hay que, yo digo que lo mejor que hay es poder irradiar conocimiento para empoderar a la gente, porque todos somos chispa divina del Creador. Vos tenés la chispa divina igual que yo, entonces somos creadores y cada uno es empoderar. El poder no está afuera, el poder está dentro de cada uno de nosotros. Y es eso, en que encender tu chispita, que
0: Claro,
1: vos sepas que vos tenés el poder.
0: claro.
1: Y es eso, volver a empoderar desde ahí y crear la realidad, ¿no? Y decretar todos los días, ponerlo en la puerta de la heladera, en el placar, el universo conspira a mi favor y yo soy merecedor de todo lo bueno. Te tenés que creer merecedor y elijo hoy que va a ser un gran día y agradecer. Y después me dicen cómo les va.
0: Cristina, un placer siempre
1: Un
0: recibirte. Hacía
1: placer,
0: mucho tiempo que no te veía.
1: gracias.
0: Un abrazo
1: Ya voy a
0: grande,
1: venir más
0: Roger.
1: seguido porque los
0: Dale.
1: tengo cerquita.
0: Por eso.
1: Así que voy a
0: Esta es tu casa
1: venir.
0: también.
1: Gracias, mil gracias y un beso enorme a Silvita
0: Sí, que hoy no vino.
1: por la mili.
0: Claro,
1: Bueno,
0: hoy
1: pero
0: se quedó cuidando a su nena.
1: ya vamos a volver
0: Por
1: a
0: supuesto.
1: charlar.
0: Por supuesto que sí. Un placer
1: Gracias, un
0: verte.
1: placer.
0: Gracias, muy amable. 11 de la mañana, 28 minutos en la República Argentina. Nos queda un rato de programa todavía.

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1: Bueno, muy, muy buenos días. Este es un mensaje para Radio Master. Quería desearles su cumpleaños, si bien es un cumpleaños, quería desearles un hermoso, feliz, feliz cumpleaños. Soy Enrique Quique Rossi, el intendente de la ciudad de Cinco Saltos. Muchos, muchos cariños y éxitos por delante.
2: Es la hora 11:31 minutos.
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0: No, retarde, Nico. Es retarde porque yo sé cómo se pone después.
1: ¿Qué pasó?
0: Y porque las efemérides van a las 10 de la mañana.
1: Ah, podemos decir las de mañana ya.
0: Ya, sí. Estoy más cerca del jueves que de hoy. Carlito Leitner anoche me retaba, me decía, a cualquier hora, dalos. Y tienes razón.
1: Es verdad.
0: Cuando tienes razón, tienes razón. 20 de mayo, de cualquier manera, contra esa imposibilidad de haber cumplido con el horario como corresponde, la vamos a dar a conocer porque Carlito diariamente se toma el tiempo para enviarnos este material. 20 de mayo, se conmemoran importantes efemérides de impacto global y acontecimiento histórico clave, tanto para la Argentina como para el resto del mundo. Efemérides internacionales. Día Mundial de las Abejas.
1: De las abejas, bien.
0: Instituido por la Asamblea General de las Naciones Unidas para concientizar sobre la preservación de los polinizadores y la seguridad alimentaria.
1: Eso sí, son muy importantes en el medio ambiente. En el futuro del mundo, del planeta, son muy importantes las abejas.
0: Día Mundial de la Metrología conmemora la firma del Tratado del Metro en 1875 que unificó sistemas de medición global. Día Internacional de los Ensayos Clínicos recuerda el primer ensayo clínico de la historia realizada por James Lind, 1747, vital para la investigación médica. Bueno, para. Pero eso es un moscardón, eso de abeja no tiene nada. En Argentina, acontecimientos históricos y regionales. Fundación de La Rioja, 1591, un día como hoy. Juan Ramírez de Velasco fundó la ciudad de Todos los Santos de la Nueva Rioja, celebrándose hoy como feriado provincial. Semana de mayo, durante este día histórico de la Revolución, los criollos Castelli y Martín Rodríguez exigieron al virrey Cisneros la convocatoria a un cabildo abierto. Primer periódico mendocino, en el año 1820, nació el Termómetro del Día, así se denominaba, el primer periódico impreso en la provincia de Mendoza. Marcha de los Pueblos Originarios, 2010, culminó en la Plaza de Mayo, una histórica movilización nacional en reclamos de derechos ancestrales. Y ampliando lo del Día de las Abejas, que se celebra hoy miércoles 20 de mayo, esta efeméride internacional fue establecida por las Naciones Unidas para concientizar sobre la importancia de los polinizadores, las amenazas críticas a las que enfrentan y su rol indispensable para el desarrollo sostenible. La fecha conmemora el nacimiento de Anton Jansa, un pionero esloveno de la apicultura moderna. Para la edición de este año, la Organización de las Naciones Unidas para la Alimentación y la Agricultura, bajo el lema FAO, promueve la campaña global bajo el lema Juntos, con las abejas por las personas y el planeta, una asociación que nos sostiene a todos. Este enfoque destaca la alianza milenaria entre los seres humanos y las abejas, crucial para la producción de alimentos y los medios de vida. ¿Por qué son importantes? Seguridad alimentaria. Participan en la producción del más del 75% de los cultivos alimentarios del mundo. Sin ellas, el 40% de los nutrientes esenciales que consumimos estarían en riesgo. Biodiversidad. Garantizan la reproducción y la supervivencia de miles de especies de plantas y árboles. Equilibrio ecológico. Capturan carbono, producen oxígeno y ayudan a regular las condiciones climáticas locales. Principales amenazas en la actualidad: pesticidas. El uso intensivo de agroquímicos afectan su sistema nervioso y su capacidad de navegación. El cambio climático provoca floraciones desfasadas que no coinciden con los picos de actividad de recolección. Pérdida del hábitat provoca floraciones desfasadas que no coinciden con los picos de la actividad. La deforestación y la fragmentación reducen la disponibilidad de néctar y polen. ¿Cómo podemos ayudar a protegerla? Cultivar flores nativas en jardines o balcones para ofrecerles alimentos de calidad. Consumir miel orgánica comprada directamente a productores y apicultores locales. Y evitar por completo el uso de insecticidas o pesticidas químicos en el hogar.
1: Espectacular.
0: Gracias, Carlitos. No menos importante esta fecha, esta conmemoración el Día de las Abejas.
1: Bien. ¿Hay novedades en el tema del partido de hoy de River con Bragantino? Me cambiaron la duda. Antes decía Lencina o Juanfer Quinteros.
0: Sí, ahora
1: es Maxi Mesa o Santiago Lencina. Juanfer Quintero estaría dentro.
0: De los 11 titulares. De los 11, sí, sí, titulares. Bueno. Gracias a Carlitos Leichner. Casi el mediodía en la Argentina. ¿Tenés entonces el 11 de River?
1: Sí, sí, sí. Era más o menos como veníamos diciendo. Franco Armani en el arco. Ulises Jiménez, Germán Pesela, Paulo Díaz y Facundo González. Juliano Galoppo, Kevin Castaño. Y acá está la duda. Maxi Mesa o Santiago Lencina. Juan Fernando Quintero. Y adelante, Ian Zubiabre y Maximiliano Salas. En el partido que van a estar jugando hoy a partir de las 21:30. Exclusivo por DirecTV.
0: Sí. 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
0: Bien, vamos a la pausa. El mediodía en la República Argentina, estamos aguardando el top de las 12, que en un ratito va a aparecer.
1: Ahí
0: está.
1: Bien, bien.
0: Tremendo.
1: Mirá, qué timing.
0: No, tremendo, tremendo. Hoy estoy... No sabes. Bueno, el mediodía en la República Argentina, Maxi Dallinger, que no lo hemos presentado en la mañana de hoy, bien tempranito cuando arrancábamos, es el responsable de ponernos al aire en la radio y también por streaming. Pausa, ya venimos.

0: Es la hora 12 en punto.
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0: Es la hora 12:05.

0: 14 minutos ya pasaron del mediodía. Atención, porque el próximo día lunes es feriado, por lo tanto, la recolección de residuos y el horario del cementerio durante el Día de la Patria. La Secretaría de Servicios Públicos informó que el cronograma de recolección de residuos y los horarios de apertura del cementerio local durante el próximo 25 de mayo, feriado, por el Día de la Revolución de Mayo. El cementerio local abrirá sus puertas en el horario habitual de 9 a 17. Mientras que el cronograma de recolección no sufrirá modificaciones y se llevará a cabo con total normalidad. Ante cualquier emergencia, como siempre, comunicarse con la central municipal al 109. Entonces, de 9 a 17, las puertas abiertas del cementerio local, y no sufrirá modificación la recolección de residuos.
1: Bien, comúnmente no suelen tener el servicio limitado en el tema de la basura, y suelen limitar el horario de los cementerios, así que está bueno que lo digas. Imagino que colectivos, transporte también público, va a ser como un día domingo.
0: Exacto. Bien. Bueno, por otro lado, la ciudad de Chipoleti se alista para un nuevo aniversario de la Revolución de Mayo, una agenda cargada de propuestas culturales y artísticas. Todo va a comenzar la noche del domingo 24, se va a extender durante toda la jornada del lunes 25. La Municipalidad de Chipoleti invita a vecinos a sumarse a los festejos patrios. Serán libres y gratuitos. El punto central será la plazoleta del Bicentenario, ubicada en el derivador de calle Pacheco, donde desde las 15 se va a desarrollar un acto protocolar acompañado por una nutrida guerrilla de espectáculos, la presencia de artistas locales, expresiones tradicionales. Esto va a suceder todo el día lunes, una gran actividad entonces en el derivador allí, en la plazoleta del Bicentenario, el punto central, ubicada en el derivador de calle Pacheco, a partir de las 3 de la tarde.
1: Me llegó un mensaje, una imagen. Me llama la atención, aparte, la verdad, la noticia es buenísima. Una frase que dice: Messi repartió el premio de Qatar en partes iguales con todos los empleados del predio de AFA. A cada uno le alcanzó casi para un departamento.
0: ¡Epa!
1: Alguien que dijo, un histórico de la selección argentina, como es Gerardo Salorio, ex preparador físico de la camada del proyecto de Pekerman. Dijo eso, me llamó la atención. La verdad, está lindo la noticia.
0: Mirá qué gran gesto, ¿no?
1: Sí.
0: Porque aparte, o sea, el premio primero que ha sido importante.
1: Sí.
0: Porque si te alcanza para comprar un departamento.
1: Y no deben ser pocos los empleados del predio de AFA.
0: Y además.
1: Así que, la verdad, está buenísimo. El predio de AFA es de los trofeos más importantes que tiene el fútbol argentino. Hay gestión de Menotti y de Bilardo, uno en la adquisición y otro en todo cómo trabajarlo. Es algo que no se puede perder, y qué importante que es la gente que trabaja ahí para que a la selección le vaya bien.
0: Bueno,
1: felicitaciones.
0: Sí, es verdad. Gran gesto de Lionel. Hablando de Lionel, el otro Lionel, Scaloni. Ya está en la Argentina. Ayer se lo vio en una foto visitando al presidente de Claudio Chiquitapia. Se lo vio junto. Y se aguarda la lista oficial, Nico.
1: Sí, a ver, quedan.
0: Y pues el 30 vence.
1: Hasta el 30, son 10 días. Son 10 días. Algunos países que ya confirmaron la lista de 26. Ojo con Brasil, que anunció a la vuelta de Neymar Jr., pero.
0: No lo tengo en el álbum.
1: Está.
0: ¿Podés creer? No está en el álbum.
1: No está en el álbum.
0: Y tampoco podemos hacer otro, me decía hoy Carlito Aruano.
1: No. ¿Qué tema ese de Neymar? Y el del álbum obviamente
0: no, por tenía supuesto. Largo, pero. A ver, yo ayer dije algo, no sé si vos coincidís. A mí me resulta grato la convocatoria de Neymar.
1: Sí, obvio.
0: A mí me resulta un tipo amable.
1: Sí.
0: Para con nuestra selección, rodeada de argentinos, siempre. Pero también dije algo, me miraron ayer medio con cara fea.
1: A ver qué decís.
0: A ver qué dije. Yo dije que yo no sé si en la cabeza del técnico estaba la contratación de Neymar.
1: Probablemente no.
0: Bien. Hasta ahí vamos bien, coincidiendo. Si la selección de Brasil no logra el objetivo final y queda en el camino antes, la contratación, el público, el pueblo verde-amarelo va a decir que, bueno, pero llevó todo.
1: Sí, sí, sí, o sea, yo lo pienso igual.
0: No le van a caer al técnico, porque si no lo lleva, sí. O si no lo convocaba, después vamos a discutir si puede ser titular o no, Nico. Después vamos a discutir eso. Pero si no lo llevaba y quedaba fuera...
1: Sí, era una...
0: Te tenés que ir por la puerta de atrás.
1: Una
0: mochila súper pesada.
1: Sí, sí. No, coincido totalmente. Para mí lo lleva un poco también como diciendo... Muchachos, ya entiendo que Carleto Ancelotti, el técnico de Brasil, tiene contrato hasta el Mundial que viene.
0: Exacto.
1: Dice, vamos a trabajar para el siguiente Mundial, yo lo llevo a Neymar. Si ganamos bien, si no... yo por lo menos lo llevé.
0: Claro. Es una cuestión hasta política.
1: Sí, sí.
0: Es una cuestión hasta política.
1: De Estado,
0: digamos. De Estado. Sí. Una política de Estado.
1: Sí, sí. Sí, coincido totalmente. Bueno. Para mí, no sé si decir no le gusta Neymar, pero para mí no lo quería llevar. Y lo lleva como diciendo, bueno, la gente que lo quiere, lo voy a llevar. Después, si no conseguimos el objetivo, yo lo llevé.
0: Yo lo llevé. Yo hice todo. Hice todo. Después, lo que hacen ustedes dentro de la cancha ya no me corresponde.
1: Sí, pero bueno, no se quita esa presión.
0: Se quita un poco esa presión.
1: Sí, sí. Sí, coincido. Bueno, Francia es otra que... Lo que iba de Neymar. Brasil confirmó los 26, pero hay que ver cómo llega Neymar.
0: Yo estoy seguro que no llega al 100.
1: De que los primeros dos partidos...
0: Fácil, va a ser banco.
1: No los jugaría.
0: Exacto. Pero inclusive había en el momento que el técnico da la lista de los 26 convocados, mucha gente siguiendo las imágenes de la televisión y esperando precisamente la lista, la alegría en el pueblo brasileño de la convocatoria a Neymar.
1: Bien.
0: Me parece que estaba bueno.
1: Sí, sí, está buenísimo. Francia es otra que también lo presentó. Veremos Scaloni cuándo va a ser ¿qué es lo que hace? Pues.
0: Scaloni, ayer Aitana decía algo en nuestro producto del Búnker Deportivo, acotado, por cierto, de una horita estuvimos anoche. Ella decía, inclusive Carlitos Leichner nos acompañó anoche en nuestro programa, fue uno de los invitados del Búnker, y decíamos que primero que va a esperar este partido final,
1: sí. El
0: de River frente a Belgrano, ese puede ser uno. Y segundo, la recuperación de varios jugadores.
1: Bueno, Montiel está al límite, o sea, está lesionado, llegaría al límite. Molina también, pensando en los dos laterales derechos. No sé después con qué podría improvisar ahí, porque no tiene otro lateral derecho puro. Después sí, también es ver Nico González. Son varios los que están tocando.
0: El huevo Acuña.
1: Sí, sí, también. Yo aparte había escuchado como que no era la idea de él llevar un lateral izquierdo suplente, que era Tagliafico, y después lo podría improvisar o con el Colo Barco o con Nico González, pero Nico González también está entre algodones.
0: Entre algodones.
1: Sí, sí, sí. Hablando de argentinos, hoy el Dibu Martínez va a jugar un partido trascendental, final de Europa League con el Aston Villa. Así que a la tarde vamos a ver si suma otro título el arquero argentino.
0: Bueno, espera que quiero mirar. ¿A qué hora va?
1: A las 16 me parece que es el partido. Contra un equipo...
0: El Friburgo.
1: Alemán, eso te iba a decir, el Friburgo.
0: El Friburgo, a las 4 de la tarde frente a Aston Villa.
1: El ganador de eso va a ganar la Europa League y... También hay actividad de la Copa Argentina a partir de las 17 horas, Talleres de Córdoba ante Atlético Tucumán.
0: Exacto. Después a las 19 por Libertadores Nacional Universitario, 21:30 Flamengo Estudiantes de La Plata, 21:30 Palmeiras Cerro Porteño, 21:30 la Liga de Quito frente a Lanús, a las 23 Cusco ante Independiente de Medellín y Junior a las 11 de la noche, a las 23 ante Sporting Cristal.
1: Lanús que puede complicarse muchísimo.
0: Exacto. 7 de la tarde, Boston River O'Higgins, Santos San Lorenzo a las 7,
1: sí.
0: En el mismo horario Olimpia Vasco da Gama, a las 21 Independiente Petrolero Botafogo, Gremio Palestino a las 21 y 21:30 River frente a Bragantino. Bien. Programación de la Copa Argentina, programación de la Copa Libertadores y la programación de la Copa Sudamericana, y también lo que marcaba Nico, la Europa League. 12:25, ya llega Gladys Sandoval, ya nos está esperando, por lo tanto vamos a liberar rápidamente el estudio para que ella se haga cargo. Nosotros, si Dios así lo permite, volveremos mañana a partir de las 9, pasada las 9 de la mañana. Nico, ¿te parece bien?
1: Por favor.
0: Nos encontramos aquí en los estudios de la radio. Nosotros hoy a la noche con nuestro búnker deportivo, también programa un poco más corto, hasta las 9 y cuarto iremos en Nacional 103.3. Hoy conoceremos el árbitro o la cuaterna del partido que vamos a relatar el próximo domingo 3:30 de la tarde entre Chipoletti frente a Atenas de Río Cuarto. Esto y mucho más esta noche en el Búnker Deportivo a través de Nacional 103.3. A todos, muchas gracias, han sido muy amables. A los invitados que pasaron por los estudios, su disponibilidad para venir a echar un ratito con nosotros. A Maxi Dallinger, que ha estado en la operación técnica y en el streaming. Nos despedimos en la continuidad. Llega Gladys Sandoval con su propuesta. Nosotros mañana, pasada las 9.
1: Chao.

0: Es la hora 12:29 minutos.
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2026. Con otra mirada. Quien les habla, Gladys Sandoval, con la gratísima compañía y supervisión técnica de Maxi, los invitamos a transitar esta media hora y por una gentileza de Tienda Los Vascos, Brentana 340, Chipoleti. Y quiero compartir este recorrido que he hecho recientemente por la ciudad de Federación, Entre Ríos. En la ciudad de Federación, los días 15, 16 y 17, se llevó a cabo el 11º Encuentro Internacional de Escritores Sin Fronteras, precisamente en la ciudad de Federación. En la ciudad de Federación, que tiene como atractivos las termas, el parque acuático, la costanera, la reserva forestal Chavillú, la parroquia Inmaculada de Concepción, el Museo de los Asentamientos y muchos atractivos más. Realmente es una ciudad maravillosa, es una ciudad pujante, con mucho verde, es una ciudad con un diseño moderno, pero que tiene una historia particular, la de las tres fundaciones. Inicialmente, el encargado de generar un asentamiento que permitiera desde ya un descanso para aquellas personas o aquellos grupos que se dedicaban al comercio y traslado de diferentes productos de la región, y esto fue en 1777, fue el papá de San Martín, don José de San Martín, que junto al río Mantisobí creó ahí un asentamiento justamente con ese propósito de que sea un lugar de paso, un lugar de descanso, un lugar para reponer energías de los grupos de comerciantes en carretas desde ya, que trasladaban diversos productos en un ir y venir hacia el norte, hacia la zona de las misiones, ¿sí? Y obviamente desde Buenos Aires. Así que bueno, ese fue, pero pasado un tiempo, esto estaban junto al río Mantisobí, empiezan a generarse algunos problemitas de convivencia con los que pasaban, empiezan a surgir algunas personas con malas costumbres, ladrones y demás. Entonces deciden, pero ya esto en el año 1847, el traslado de ese lugar, de esta ciudad, a otro, o de este poblado, de esta población, a otro lugar un poco más seguro. Y es así que se logra ese traslado a la zona ahí sobre la barranca del río Uruguay. Y ahí la vida de los... y se le da un nuevo nombre, teniendo en cuenta que en ese momento el gobernante era Juan Manuel de Rosas y que la consigna era Federación o Muerte. Bueno, a este poblado en el año 1847 se decide darle el nombre de Federación, nombre que ha conservado hasta el momento. Y así durante décadas va transcurriendo la vida de las personas afincadas en este pueblo, en esta ciudad, hasta que, bueno, ya bastante avanzado el siglo XX, se planifica la represa de Salto Grande sobre el río Uruguay, y entonces el problema es qué hacemos con la población de Federación, porque la represa hay que construirla por todos los beneficios que va a traer a la provincia, etcétera, etcétera, etcétera. Y bueno, y se decide trasladarla. Y se empiezan entonces a hacer todos los trámites y demás de diseño de la nueva ciudad, de cómo se iban a trasladar a los pobladores, etcétera, etcétera. Y ese traslado se lleva a cabo, la inauguración oficial del nuevo espacio donde se asienta la ciudad de Federación, se lleva a cabo el 25 de marzo del año 1979. Y realmente, para muchos que todavía viven, fue muy doloroso, muy triste tener que dejar ese pequeño terruño para ir a otro lugar, porque, bueno, estaban ahí sus raíces, el esfuerzo, los vecinos, toda una historia que no es fácil sobrellevar, así como así de decir, sí, me traslado, llévennos y demás. Así que
Pero bueno, la actual ciudad de Federación, en su nuevo asentamiento, se ha forjado sobre la base del sacrificio y de la lucha, y sobre todo ese legado que re recibieron de esos antiguos pobladores. Algunos ya han partido, pero otros siguen estando. Justamente ese nuevo esfuerzo, esa gran lucha y ese deseo de seguir creciendo, de alguna manera se lo inyectan a las nuevas generaciones, aquellos que todavía viven y que saben de la tristeza, del dolor, pero también del empuje para seguir adelante. Así que, pobladores, habitantes de Federación, todo nuestro reconocimiento, nuestro aplauso por seguir con ese temple de esfuerzo, de voluntad de crecer y ofrecernos a quienes vamos por distintas circunstancias a esta ciudad, toda su calidez y además esos maravillosos paseos, porque realmente parece de otro mundo. Federación es una ciudad que tiene que ser visitada, tiene que ser conocida y tiene un eslogan muy simpático. Federación, la ciudad que te enamora.

0: 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Y ese 11º encuentro de Escritores Sin Fronteras, realizado en la ciudad de Federación, realmente fue muy, muy emotivo para todos porque nos permitió el reencuentro con escritores conocidos en otros ámbitos, a mí particularmente, con escritores conocidos en Uruguay, con escritores conocidos en Ecuador, varias escritoras que estaban ahí presentes, con otra escritora conocida en el Festival Internacional de Poesía de La Habana. Así que todos teníamos motivos de alegría por encontrarnos con personas con las cuales habíamos compartido otras instancias. Fue muy linda la apertura, nos recibió el señor intendente de Federación, con su equipo de gobierno, la directora de Cultura, estuvo siempre presente acompañándonos. Es más, teníamos un break en todas las instancias, tanto a la mañana como a la tarde, y realmente las exquisiteces que nos ofrecían eran realmente para no perdérselas. Había escritores de Brasil, de Uruguay, muchos de Ecuador, así que más allá de escritores de Argentina, de Córdoba, de Jujuy, bueno, de la misma provincia de Entre Ríos, de Misiones. Así que la convocatoria fue interesante, fuimos muchos los que pudimos asistir y la calidad de los trabajos presentados realmente fantástico, muy, muy buena calidad de las distintas producciones, tanto cuentos como poemas, realmente enriquecedor, absolutamente enriquecedor. Y desde ya, después de la parte oficial de lo que estaba en programa, nos juntábamos, había varios amantes de la guitarra y del canto, que lo hacían muy bien, y quienes somos un poquito desentonados, bueno, aprovechábamos la oportunidad de que había varios para sumarnos y cantar desde ya las canciones típicas del litoral argentino. Canciones como estas, por ejemplo.
1: Llámame, letra y música de Antonio Tarragorros. Guitarras, Trabuco González, Hugo Mena, Antonio Tarragorros. Contrabajo, Humberto Lafata. Año 2005.

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Y así compartíamos el gran éxito de Antonio Tarragorros, María va. Pero nosotros no lo cantábamos en guaraní, solamente en castellano. 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Y como les decía, realmente este encuentro se caracterizó fundamentalmente por estos dos ejes. El reencuentro entre muchos, el conocer desde ya nuevos escritores. Y algo que me llamó poderosamente la atención, había varios matrimonios, algunos eran argentinos, otros eran uruguayos, pero la característica de estos matrimonios era que los dos escribían y se complementaban muy, muy bien. Así que eso me pareció sumamente interesante, el acompañamiento, el compartir. No solamente su vida, sino también alguna de estas distracciones, alguna de estas cosas lindas que tiene que ver justamente con el arte y en este caso la poesía. Así que seguramente que así como yo me he sentido gratamente impactada, también el resto tendrá razones para recordar este encuentro como un encuentro particular donde no solamente estuvo presente la calidez, sino también la calidad de los escritos que allí se leía. Y bueno, voy a hacer aquí un paréntesis, y recién cuando venía para la radio, veo que hay una reunión en la plaza y unos chiquitos cantando. Pregunto de qué se trataba. De alguna manera estos chiquitos, niñitos de un jardín de infantes, de Rayitos de Sol, se van sumando a este clima tan particular que empezamos a vivir la semana de mayo, y ellos justamente estaban ahí ofreciendo su testimonio. ¡Qué lindo! Que las instituciones, en este caso educativas, decidan salir de su espacio específico, ocupar los espacios públicos y de esa manera avivar el sentimiento patriótico en esta semana tan, tan particular. Así que felicitaciones a toda la comunidad educativa del Jardín de Infantes Rayito de Sol y nosotros a seguir vistiendo de celeste y blanco nuestro corazón para renovar, así sentir que se va renovando nuestro sentimiento patriótico y que, bueno, esto nos lleva a estar más unidos, a disfrutar de tantas manifestaciones artísticas que se ofrecen en distintos ámbitos. Yo particularmente los sigo invitando a compartir la música del litoral, que tiene eso tan especial, ¿no? esa ternura, esa dulzura y demás. Así que vamos ahora con esta gran intérprete y este tema, un clásico del folclore litoraleño.

0: Y así compartíamos música del litoral, en este caso el tema de su autora, Pedro Canoero, interpretado por la querida, esta gran mujer, esta extraordinaria cantante, Teresa Parodi. Un 19 de mayo del año 1995 parte físicamente Jaime Francisco de Nevares, el obispo que había llegado a Neuquén como obispo justamente en 1961 y que se caracterizó por una lucha y un compromiso permanente con la vida y los derechos de todas las personas. Justamente por su iniciativa se creó la pastoral social, la pastoral carcelaria, la pastoral de migración y tantas otras organizaciones que justamente tenían como compromiso defender la vida, defender los derechos de las personas. Siempre se recuerda la marcha que realizaron los obreros del Chocón para luchar justamente, venir hasta a enfrentarse con el gobernador y exigir por sus derechos, porque estaban trabajando en condiciones pésimas realmente. Y bueno, ¿y quién venía encabezando esa caravana desde allá, desde el Chocón? Jaime Francisco de Nevares. Siempre, siempre su compromiso fue con la vida de todos. Y por eso es que justamente es tan recordado, fue tan querido, fue tan amado por todos, no solamente por quienes profesamos la fe católica, por los protestantes, por los ateos, por los judíos, por los musulmanes, por los mapuches, por todos, porque él defendía la vida. Él dio permanentemente testimonio de su amor a Cristo sin diferencias de ningún tipo. Así que la verdad que Monseñor Jaime Francisco de Nevares nos dio una lección de vida, de lo que es ama a tu prójimo como a ti mismo. Y ayer nos levantamos con una y tomamos conciencia del día, de la mañana, con una triste noticia. La noticia que había partido Ana Delgi. Anita, como le decíamos todos cariñosamente, una gran locutora que se desempeñó en varios medios de la zona y que siempre lo que sembró fue cariño, fue respeto, fue armonía. Modestamente yo escribí esto para Anita. Anita, partiste, pero dejaste en nuestras vidas y en nuestro corazón los matices de tu voz tan particular, tu sentido de la responsabilidad. Tu voz surcó distintos medios. Anita, tu sensibilidad, cariño, calidez permanecerán por siempre en nuestros corazones y particularmente en el mío, porque siempre me alegraste y me estimulaste a continuar con mis logros en la literatura, con mi escritura. Siempre, Anita, estuviste, así como me estimulaste a mí, estimulando a muchos. Gracias por tu cariño. Vuela alto, querida locutora, gran madraza y abuela, orgullosa de sus nietos, compartiendo sus logros. Gracias por todo lo lindo que nos brindaste desde tus distintos roles. Locutora, madre, abuela, esposa. Anita, serás recordada por todos como una gran persona. Y porque vos, desde tu hacer multifacético, honraste la vida.
1: Este es honrar la vida.

Y así con este tema, honrar la vida, vaya nuestro modesto homenaje a una de las voces de la radio más queridas aquí en la región. Anita Delgui, siempre, siempre estarás en el corazón de tus colegas y en el corazón de tus oyentes. Vuela alto. Y así, queridos amigos, culmina este recorrido que hemos testado.

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10: Soy el doctor Tropiano y quiero saludar en este octavo año a Master, a todo el equipo. Muy, muy feliz cumpleaños. Años de crecimiento, años de éxito y años con toda la comunidad del Valle. Así que un abrazo muy grande a todos y a todas las que hacen Master todos los días.
11: Hola, hola, buen día. Un gusto saludarlos en el día de su aniversario o cumpleaños, como más lo prefieran, pero yo diría más cumpleaños, porque es mucho más cercano, más familiar, más amigable, que intenta Master, a pesar de su crecimiento, de su desarrollo, de la conversión a un multimedio, no

0: deja de ser esa radio cercana. Por eso prefiero decirle feliz cumpleaños a todo el equipo de FM Master, del multimedio en general, a los trabajadores de la comunicación y principalmente en la figura de Silvia Figueroa, su directora y por supuesto una gran colega, una gran persona, una gran compañera y amiga que siempre se sabe desenvolver en sus desafíos, tanto en lo personal como así también en lo profesional, buscando siempre un objetivo claro, comunicar con la verdad y por supuesto con mucha seriedad, profesionalismo y poniéndole cada vez más energía al trabajo. Los saludo no solamente a todo el equipo, sino también a la audiencia que siempre está expectante de las novedades de Master FM. Les mando un fuerte abrazo. Denis Godoy, productor general de Prima Multimedios.
1: Muy, pero muy felices 8 años FM Master, por muchos años más comunicando con amor, alegría y compromiso. Que este sea un año bendecido con mucha, mucha paz y felicidad. Son los deseos de Liliana Martínez Cristaldi, asesora patrimonial en Brasil.
2: Hola Master. Hola, buenas tardes. Quería saludarlos desde acá trabajando en Fernández Oro, pero bueno, mi corazón en Máster, cuando puedo escucharlos, los escucho y que tengan un feliz cumpleaños con muchos proyectos, sigan para adelante, creciendo y bueno, nos vemos.
3: Hola Silvia, hola FM Master, un gran saludo también para toda la audiencia. Soy Fernando Gutiérrez, socio gerente de Butacón Consultores y quería mandarles un gran abrazo por estos 8 años de la FM Master. La verdad es un gusto haber visto el crecimiento que tuvieron este último tiempo, siempre con mucho trabajo, mucho compromiso y sobre todo un gran cuidado por la calidad de la información. Por otra parte, para nosotros tiene un valor especial porque ya son varios los años también en los que compartimos un vínculo y el camino laboral. Les deseo sinceramente lo mejor para todo lo que viene. Un abrazo grande y muy feliz aniversario para todo el equipo de FM Master.
4: Muy buenos días, mi nombre es Walter Páez y queremos saludarnos en este nuevo aniversario, 8 años de éxito total. Felicidades, colegas, desde acá de FM Todd Hick, 102.7 MHz de la ciudad petrolera de Plaza Huincul. Les mandamos un abrazo gigante y vamos por muchos años más.
2: Buen día, Silvia, ¿cómo estás? Muchas bendiciones en este cumpleaños maravilloso de la radio. Muchos éxitos. Soy Gaby, manicurista de Centro de Estética Cipolletti, y es un placer compartir con ustedes y muchas bendiciones en este año.
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0: Bueno, muy buenos días. Este es un mensaje para Radio Master. Quería desearles su cumpleaños. Si bien es su cumpleaños, quería desearles un hermoso, feliz cumpleaños. Soy Enrique Quique Rossi, el intendente de la ciudad de Cinco Saltos. Muchos cariños y éxitos por delante.
1: Hola, ¿qué tal? ¿Cómo están? Mi nombre es Gastón Blanchet, soy periodista de Canal 7 de Neuquén. Les quiero mandar un fuerte abrazo a toda la familia de la 105.5 FM Master por este nuevo aniversario y que por supuesto continúen los éxitos. Les mando un abrazo.
2: Muy buenos días, Silvia, y a todo el equipo de Radio Master. Feliz aniversario, felicitaciones para todos. Y nada, quería agradecer también la oportunidad de tener este espacio de grafología, que la verdad que me da mucha satisfacción, mucha alegría. Así que cada vez que yo estoy en Radio Master la paso muy bien. Es sinónimo de pasar un muy buen rato y compartir este conocimiento y cada momento agradable con toda la audiencia y todos los oyentes de Radio Master. Muchas gracias y les mando un gran saludo a todos.
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4: Hola, soy Gustavo Genuso de Bariloche y le quiero mandar un gran feliz cumpleaños a la gente de Master, la gente de esa radio hermosa que siempre nos tiene en cuenta a los barilochenses. Un abrazo grande, 8 años es una gran trayectoria, un abrazo gigante.
1: Hola, ¿cómo les va? Bueno, mi nombre es Gustavo Camaña y bueno, desde aquí quiero enviarles, aprovechar justamente para mandarles un saludo muy grande a nuestros amigos y colegas de Radio FM Master por estos 8 años, octavo aniversario ya de la radio aquí de la ciudad de Chipoleti. Y bueno, desde aquí, como amigo y colega, que tengo allí también conocidos, amigos, compañeros. Enviarles un saludo muy grande y bueno, por muchos años más de radio, ahora de streaming, así que les envío un beso, un abrazo y bueno, muchas felicidades en un nuevo aniversario de FM Master.
5: Hola, buen día, ¿cómo está todo el grupo de Máster? Bueno, hija, quiero saludarlos en este día por sus 8 años de trayectoria, de acompañamiento, de todo un poco, y de todos los sacrificios que han hecho todos los que han estado y el sacrificio que sigues haciendo vos y el grupo que está. Les deseo lo mejor, que les lleguen muchas bendiciones y sigan por muchos años más. Que tengan un muy feliz cumpleaños, Radio Master, y a todos sus integrantes. Besos grandes para todos. Besos, hija.
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14: Quiero enviar un cumpleaños a la radio Master. Quiero decirles que agradezco mucho la atención que siempre han tenido conmigo, desde lo personal, desde lo político. Todo Roller Argentina es nuestra marca y ustedes nos han tenido también la posibilidad de estar ahí en la radio, de poder ser parte de la radio, y es muy importante. Soy Gustavo Neto y les mando un beso grande a todos. Muy feliz cumpleaños.
16: Hola radio, buen día. Bueno, les quiero dejar un saludo por su 8º cumpleaños. Felicitaciones por todos los logros que vienen haciendo. Y desearles muchísimos años más de éxitos y de alegrías para todos. Un abrazo fuerte. Saludos a todo el equipo de la comunidad Master.
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18: Buen día, Radio Master. Bueno, de acá Mecánica Figueroa, quiero llegar mis saludos por un nuevo cumpleaños. Saludo a todo el equipo de Radio Master y a la gran familia que tiene.

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0: Este es un mensaje para todos los que hacen de la FM Master una de las radios más importantes que hoy tiene Cipolletti, más moderna, con más fuerza, con buena energía, siempre con actividades, siempre pensando en la gente. Les deseo un muy feliz cumpleaños, 8 años al aire, es un montón de tiempo, que sabemos que requiere de mucho esfuerzo, así que vale la pena valorarlo. Así que felicitaciones. Por eso, que sigan los éxitos y que disfruten este día especial para ustedes y para todos los cipoleños.
1: Buen día, Capataz, buen día, Silvia, a todo el equipo. Acá Adrián Maripil, integrante del Búnker Deportivo. Les quería dejar un saludo, un reconocimiento enorme por estos 8 años de FM Master. La verdad que es un orgullo y un placer para mí ser parte de este medio. Siempre un desafío pasar de la radio al streaming para nosotros como producto, pero bueno, aceptamos ese desafío y me parece que tomamos la decisión correcta. Porque estamos muy a gusto, porque podemos trabajar tranquilos, conformes, y la verdad que todo el grupo humano que integra la radio siempre nos integró desde el primer momento, así que nada, palabras de agradecimientos y que sean muchísimos años más. Un saludo para todos y bueno, nada, contento, contento de estar con ustedes.
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3: Muy buenos días, ¿cómo les va? ¿Cómo andan? Soy Andy Guzmán, el locutor comercial del Búnker Deportivo. Quería saludar al grupo Master, a sus directivos, prestigiosa radio, este prestigioso medio de comunicación, saludarlos en estos 8 años de vida y agradecerles por permitirnos, a través de nuestro producto, el Búnker Deportivo, formar parte de la grilla diaria de esta gran radio. Les mando un afectuoso saludo, un gran abrazo y brindo por muchos años más.
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5: Bueno, así pasaba, hola, hola, hola, así pasaban los saludos para Radio Master, che. Bueno, yo tenía compromisos, inevitables que no lo pude parar, pero bueno, es muy lindo, es muy lindo y estoy muy feliz de que Radio Master, vaya por el octavo aniversario que realmente se lo merece, tanto los directivos como todo el equipo de trabajo que tiene. Y bueno, obviamente me siento muy feliz de estar en esta radio. Y desde ya, bueno, desearle todo lo mejor a Silvia, a Gabriel, que son, de alguna manera los dirigentes de esta radio tan linda que tenemos y que cada día está mejor, cada día está más linda, ¿eh? Así que estamos muy felices. Y bueno, obviamente a todos sus colaboradores, que siempre tienen acá, nosotros tenemos acá a Maxi Daniger, también parte de la radio, ¿eh? Y bueno, obviamente un saludo grande para todos y espero que sigan los éxitos, porque no hay otra manera de ver a esta radio sino es a través del trabajo y de los éxitos. Así que muchísimas gracias en serio por tenernos en la grilla, ¿eh? De programación aquí en Radio Master, así que estamos muy felices. Desde ya, muchísimos éxitos para todos, ¿eh? Señoras y señores, nos tenemos que meter en la música. Comenzamos aquí en Radio Master. ¿Qué dice usted, mi querido amigo Maxi Dallinger? ¿Cómo anda? ¿Todo bien? Y bueno, él siempre está bien. Yo no sé cómo hace para estar siempre bien este pibe, en serio te lo digo, ¿eh? Pero está bárbaro. Vamos a meternos en la música porque, bueno, dice nuestra querida amiga Miriam, dice, hola Charlie, dice, pasate el tema de Jamiroquai, Talulá.
6: Gracias, muchas gracias.
5: Bueno, ahí se acordó que tenía que agradecer. No, por favor, es un gusto, Maxi Dallinger, es un gusto. Vamos con la música, se viene Jamiroquai, esto es Talulá.

Bueno, seguimos escuchando buena música. Qué lindo tema este de Jamiroquai, ¿eh? Gracias a nuestra amiga que lo pidió. Pero bueno, dice nuestro amigo David, dice, hola Charlie, dice, feliz aniversario para Radio Master. Gracias, amigo. Así que dice, y pidió el tema de Lenny Kravitz, Low. Temazo. Seguimos escuchando buena música. Dale, gracias, amigo. Seguimos escuchando hasta las 18 horas en la 105.5 y acordate que también estamos por www.masterrionegro.com.

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8: Bueno, nos sumamos al festejo de FM Master, como siempre. Mi nombre es David Carrasco. Gracias por acompañar a las instituciones, como siempre, desde acá de la Biblioteca Fernando Jara. Queremos acompañar el festejo, este festejo grande, y nada, como siempre, decir gracias, gracias por acompañar todos los días a las instituciones de la ciudad de Cipolletti. Que sea, pero por mucho más, y gracias, gracias por estar presente y acompañar. Que tengan un hermoso, feliz cumpleaños.
9: Hola, ¿cómo les va? Bueno, mi nombre es Gustavo Camaña y bueno, desde aquí quiero enviarles, aprovechar justamente para mandarles un saludo muy grande a nuestros amigos y colegas de Radio FM Master por estos 8 años, octavo aniversario ya de la radio aquí de la ciudad de Chipoletti. Y bueno, desde aquí, como amigo y colega, que tengo allí también conocidos, amigos, compañeros, enviarles un saludo muy grande y bueno, por muchos años más de radio, ahora de streaming, así que les envío un beso, un abrazo y bueno, muchas felicidades en un nuevo aniversario de FM Master.
10: Muy buenos días, mi nombre es Walter Páez y queremos saludarnos en este nuevo aniversario, 8 años de éxito total. Felicidades, colegas, desde acá de FM Todd Hicks, 102.7 MHz de la ciudad petrolera de Plaza Winkle, les mandamos un abrazo gigante y vamos por muchos años más.
11: Amigos de FM Master, tenemos la alegría de saludarlos y desearles un muy feliz cumpleaños. Aquí Marcelo Coutinho de Concordia, provincia de Entre Ríos, del Premio Binacional Río de los Pájaros y la Fundación Paralelo Turístico. Que la pasen muy bien, mucho éxito y vamos por más.
12: Hola, hola, buen día, buen día. Un gusto saludarlos en el día de su aniversario o cumpleaños, como más lo prefieran, pero yo diría más cumpleaños, porque es mucho más cercano, más familiar, más amigable, que intenta Master, a pesar de su crecimiento, de su desarrollo, de la conversión a un multimedio, no deja de ser esa radio cercana. Por eso prefiero decirle feliz cumpleaños a todo el equipo de FM Master, del multimedio en general, a los trabajadores de la comunicación y principalmente en la figura de Silvia Figueroa, su directora y por supuesto una gran colega, una gran persona, una gran compañera y amiga que siempre se sabe desenvolver en sus desafíos tanto en lo personal como así también en lo profesional, buscando siempre un objetivo claro, comunicar con la verdad y por supuesto con mucha seriedad, profesionalismo y poniéndole cada vez más energía al trabajo. Los saludo no solamente a todo el equipo, sino también a la audiencia que siempre está expectante de las novedades de Master FM. Les mando un fuerte abrazo. Denis Godoy, productor general de Prima Multimedios.
13: Hola, ¿cómo están? Acá les habla Alberto Bretilnek. A toda la gran familia de Master FM les quiero enviar un feliz, feliz cumpleaños. Gracias por todo lo hermoso que hacen por toda nuestra querida ciudad de Cipolletti y por el oeste de la provincia de Río Negro. ¡Feliz cumpleaños a la gran familia de Master!
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Bueno, muchas gracias, Karen. Karen pidió 6, qué lindo tema este, el beso de la vida. Así que, pero bueno, le mando un fuerte abrazo a todo el equipo de Radio Master por su aniversario. Muchas gracias, Karen, en serio. Y qué lindo tema que te pediste. Seguimos escuchando buena música porque para eso estamos. Y se viene Y sí, esta banda me encanta a mí. Hell, Wind and Fire, para nuestro querido amigo Víctor, pidió September. Y seguimos escuchando buena música aquí en Master Music.

0: Hola Silvia, acá a punto de irme a la facu. Feliz cumpleaños a la radio. Feliz cumpleaños, que la pasé súper lindo radio. Gracias por dejarme tener mi programa junto a Caro, por hacer de mis prácticas un futuro que voy a tener algún día como periodista, por alzar las voces, por hacer que me escuchen mis propios errores gracias a los auriculares y así saber cuántas muletillas uso, lo cual me molesta muchísimo. Pero se agradece eso, radio, porque si no, no aprendo. Y gracias por el espacio y la compañía que nos haces tener, porque gracias a ese espacio hemos conocido un montón de historias y hemos hecho que muchos también las escuchen. Así que les mando un beso a todos, que sea un buen día, una buena semana, un buen año.
1: Hola, ¿qué tal? ¿Cómo están? Mi nombre es Gastón Blanchet, soy periodista de Canal 7 de Neuquén. Les quiero mandar un fuerte abrazo a toda la familia de la 105.5 FM Master por este nuevo aniversario y que, por supuesto, continúen los éxitos. Les mando un abrazo.
2: Es la hora 16:53 minutos.
3: Bueno, qué lindo los saludos. Che, está re bueno que saluden, así que muchas gracias por los saluditos, en serio. Seguimos escuchando buena música, claro que sí, porque recién pasaba Amy Winehouse, temazo, Back to Black, temazo. Pero bueno, ahora se viene un temita que, ¿cómo se diría? Part-time lover, ¿no? Es algo así como... como amante de medio tiempo, ¿no? Una cosa así, amante de medio tiempo. Seguimos escuchando buena música para mi amigo Daniel, que dice que está bastante, bastante complicado. Bueno, pero a todos nos pasa, amigo, así que hay que tomarlo con tranquilidad. Seguimos escuchando buena música. Se viene amante de tiempo completo, ¿no? Vamos con la música, amigo.

0: siempre. 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
14: Buen día, buen día, buen día. Bueno, quiero desearle un muy, pero muy feliz cumpleaños, feliz aniversario, felices 8 años a todo el grupo FM Master, en el multimedio FM Master, a la directora, dueña y creadora de esta, gran emprendimiento, Silvia Figueroa, a toda la gente del piso, a todos los que hacen posible que día a día FM Master sea un gran multimedio de comunicación. Por muchos años más, y en breve voy a estar por allí para saludarlos personalmente. Muchas felicidades, que se vengan muchos más éxitos y fuerza, y gracias por ser parte de la ciudad de Cipolletti. Gracias por acompañar cada día y por seguir apostando a nuestra hermosa ciudad. Muchas felicidades para todos.
15: Bueno, quiero saludar a la gente linda de Master 105.5 en la hermosa ciudad de Chipoleti, en el Alto Valle de Río Negro, y en especial a Silvia Figueroa, a Gabriel, a todo el equipo de la radio, a nuestro amigo Carlitos Leiner, de Crónicas Elementales junto a Mabel, y por muchos años más, y que sigan los éxitos para la gente linda de Master 105.5, que por esas cosas de la vida no nos conocimos personalmente, pero todos los sábados nos conectamos. Chipoleti y Río Grande, Río Grande, Tierra del Fuego, Chipoleti Río Negro, en el Alto Valle de Río Negro, en Neuquén. Un abrazo grande, que los cumplas muy feliz. Aplausos, aplausos por todo el progreso que han tenido, por todo el avance que han tenido como medio de comunicación en esa amplia y vasta zona del Alto Valle de mi querido Río Negro. Que los cumplas muy feliz, Máster 105.5. ¡Feliz cumpleaños!
11: Buen día, Radio Máster. Bueno, de acá Mecánica Figueroa, quiero llegar mis saludos por un nuevo cumpleaños. Saludo a todo el equipo de Radio Máster y a la gran familia que tiene.
13: Bueno, Edgardo, buen día. Bueno, un abrazo grande para todos ahí en Máster. Te mando un fuerte abrazo a vos también, a Silvia, la directora. Y bueno, un muy feliz cumple, ¿eh? La verdad que es hermosa la radio. Linda música, muy buena programación. Y desde que están ustedes ahí, yo escucho Máster, la verdad, todo el día. Muy linda música. Y hay también entrevistas muy interesantes con el doctor. Bueno, muy, muy linda. La verdad que no tengo palabras para elogiarlo. Así que un fuerte abrazo para vos, Edgardo, y para toda la gente de la radio ahí.
16: Hola, buen día. ¿Cómo está todo el grupo de Máster? Bueno, hija, quiero saludarlos en este día por sus 8 años de trayectoria, de acompañamiento, de todo un poco, y de todos los sacrificios que han hecho todos los que han estado, y el sacrificio que sigues haciendo vos y el grupo que está. Les deseo lo mejor, que les lleguen muchas bendiciones y sigan por muchos años más. Que tengan un muy, muy feliz cumpleaños, Radio Máster, y a todos sus integrantes. Besos grandes para todos. Besos, hija.
17: Es en la hora 18:17.

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0: Es la hora 18:39 minutos.
1: Soy el doctor Tropiano y quiero saludar en este octavo año a Máster, a todo el equipo. Muy, muy feliz cumpleaños. Años de crecimiento, años de éxito y años con toda la comunidad del Valle. Así que un abrazo muy grande a todos y a todas las que hacen Máster todos los días.
2: Buen día, Capataz, buen día, Silvia, a todo el equipo. Acá Adrián Maripil, integrante del Búnker Deportivo. Les quería dejar un saludo, un reconocimiento enorme por estos 8 años de FM Máster. La verdad que es un orgullo y un placer para mí ser parte de este medio. Siempre un desafío pasar de la radio al streaming para nosotros como producto. Pero bueno, aceptamos ese desafío y me parece que tomamos la decisión correcta porque estamos muy a gusto, porque podemos trabajar tranquilos, conformes, y la verdad que todo el grupo humano que integra la radio siempre nos integró desde el primer momento, así que nada, palabras de agradecimientos, y que sean muchísimos años más. Un saludo para todos y bueno, nada, contento de estar con ustedes.
3: Buen día FM Máster, mi nombre es Aldo Mildenberg, y quiero felicitarlos por la gran trayectoria que tienen, desearles un feliz cumpleaños, uno más para esta amplia trayectoria, para la gran cantidad de oyentes que nos siguen y que nos mantienen día a día bien informados. Que tengan un feliz cumpleaños.
4: 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Les deseamos de todo corazón la comisión directiva de esta asociación y todos sus socios. Feliz aniversario.
5: Hola, buenos días a todos, en especial a mi amiga Silvia, la dueña de Máster. Quería desearle un feliz cumpleaños. Nosotros llegando al Chaco Salteño, el Monte, y desde aquí un beso grande para todos ustedes, una genia total que siempre me ayuda en todo, unos solidarios únicos. Un beso, feliz cumple, Máster.
6: Buen día, Silvia, buen día, Máster. Bueno, saludarlos en este aniversario número 8 que se le aproxima, dar gracias a todo lo que han pasado, las adversidades, las experiencias, todo suma para seguir creciendo. Hay muchas personas que pasan, que se quedan, otras que pasan y se van, pero siempre con distintas experiencias, distintos programas. Distinta gente que van conociendo. Eso sirve, eso suma, dan la posibilidad a muchas personas y las personas que pasan por esa radio tienen que estar agradecidas de tener el trabajo y la posibilidad de brindar las oportunidades que da Máster. Muchas, pero muchas felicidades a todos, que sigan experimentando día a día varios entretenimientos para la gente que necesita su compañía. Máster, feliz cumpleaños y a seguir para adelante. Abrazo grande, Alejandra Pérez.
0: Es la hora 18:43 minutos.

0: Es la hora 18:56 minutos.
1: Bueno, muy buenos días. 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Si bien es su cumpleaños, quería desearles un hermoso, feliz cumpleaños. Soy Enrique Quique Rossi, el intendente de la ciudad de Cinco Saltos. Muchos cariños y éxitos por delante.
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5: Muy, pero muy buenos días. Hoy queremos desearles muy feliz aniversario a toda la familia de FM Master 105.5. 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
6: Hola, ¿cómo están? Bueno, desde la empresa Cueto y CIA SRL queríamos enviarles saludos, felicitaciones por este nuevo año y bueno, agradecerles porque desde el día uno que estamos con ustedes hasta hoy y bueno, y hemos visto el crecimiento, hemos visto los procesos de la radio y la verdad que cada vez son mejores, así que felicitarlos y mandamos un cariño enorme.

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0: Es la hora 19:18 minutos.
1: Hola, ¿cómo están? Acá les habla Alberto Bretilnek. A toda la gran familia de Master FM les quiero enviar un feliz, feliz cumpleaños. Gracias por todo lo hermoso que hacen por toda nuestra querida ciudad de Cipolletti y por el oeste de la provincia de Río Negro. Feliz cumpleaños a la gran familia de Master.
2: Desde la Comisión Directiva de la Cámara de Industria y Comercio de Cipolletti y la Federación de Entidades Empresarias de Río Negro, compartimos la alegría junto a Redo Master en su octavo cumpleaños. Hacemos extensivo el saludo para Silvia Figueroa y todo su flamante equipo. Es nuestro deseo que el éxito los acompañe siempre.
3: Bueno, nos sumamos al festejo de FM Master, como siempre. Mi nombre es David Carrasco. Gracias por acompañar a las instituciones, como siempre. Desde acá de la Biblioteca Fernando Jara, queremos acompañar el festejo, este festejo grande. Y nada, como siempre, decir gracias, gracias por acompañar todos los días a las instituciones de la ciudad de Cipolletti. Que sea, pero por mucho más. Y gracias, gracias por estar presente y acompañar. Que tengan un hermoso, feliz cumpleaños.
4: Hola, hola, buen día, buen día. Un gusto saludarlos en el día de su aniversario o cumpleaños, como más lo prefieran, pero yo diría más cumpleaños porque es mucho más cercano, más familiar, más amigable que intenta Master, a pesar de su crecimiento, de su desarrollo, de la conversión a un multimedio, no deja de ser esa radio cercana. Por eso prefiero decirle feliz cumpleaños a todo el equipo de FM Master, del multimedio en general, a los trabajadores de la comunicación y principalmente en la figura de Silvia Figueroa, su directora y por supuesto una gran colega, una gran persona, una gran compañera y amiga que siempre se sabe desenvolver en sus desafíos, tanto en lo personal como así también en lo profesional, buscando siempre un objetivo claro, comunicar con la verdad. Y por supuesto, con mucha seriedad, profesionalismo y poniéndole cada vez más energía al trabajo. Los saludo no solamente a todo el equipo, sino también a la audiencia que siempre está expectante de las novedades de Master FM. Les mando un fuerte abrazo. Denis Godoy, productor general de Prima Multimedios.
5: Muy, pero muy felices 8 años FM Master, por muchos años más comunicando con amor, alegría y compromiso. 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
6: Hola, Máster. Hola, buenas tardes. Quería saludarlos desde acá trabajando en Fernández Oro, pero bueno, mi corazón en Máster. Cuando puedo escucharlos, los escucho y que tengan un feliz cumpleaños con muchos proyectos. Sigan para adelante, creciendo y bueno, nos vemos.
0: Es la hora 19:22 minutos.

0: Es la hora 19:32 minutos.
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2: Buen día, Radio Master. 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
3: Hola, hola, buen día, buen día. 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
13: Muy buenas tardes. Ya casi noche, estamos nuevamente por FM Master 105.5 en un nuevo programa de Pequeños Financieros, como todos los miércoles, que nos encontramos acá con Fede para hablar, bueno, de emprendedurismo y de finanzas para niños. Le queremos contar que en el día de hoy tenemos a una invitada que es una amiga y una mamá de también de un amigo de Fede, que se llama Ana Laura Domínguez. Ella es asesora inmobiliaria y ha participado con nosotros algunos talleres de finanzas, con lo cual, bueno, la vamos a entrevistar y hablar sobre algunos temas relacionados a lo que tiene que ver con esto, ¿no? Con hablar de dinero y de finanzas a temprana edad con los niños, la importancia de esto. Contarles también a toda la audiencia que este miércoles salió en la mañana de Neuquén, donde yo soy columnista, un artículo que se llama Aprender sobre finanzas colaborando en el hogar para construir una economía colaborativa. Quienes quieran leer este artículo, habla sobre la importancia de poder colaborar en la familia y cómo a través de pequeños métodos como el salir a hacer compras en familia o el empezar a llevar presupuestos mensuales, colabora a los niños y a los adolescentes para que puedan tener manejo y uso de dinero, ¿sí? Así que es una buena oportunidad que podemos aprovechar para poder leer este artículo en familia, entre todos, y nada, poder hablar sobre la importancia de esto entre todos, ¿sí? Fede, estamos en el aire, estamos esperando a Ana, que ya está llegando. ¿Querés decirle a la audiencia dónde nos puede encontrar, dónde estamos? A ver.
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13: Bien, estamos todos los miércoles, ¿en qué horario?
12: De 7:30 a 8.
13: De 7:30 a 8. Y también dando talleres a diferentes establecimientos, a diferentes escuelas, ¿no? Sí. Fede, y le decía a la audiencia que vamos a escribir un artículo que se llama Educación Financiera desde Chicos, las claves para criar hijos más responsables con el dinero.
12: Yo lo estoy viendo Ana.
13: Está viniendo Ana. Ahora hacemos una tanda y ya hablamos con Ana. El rol clave de la familia para enseñar hábitos de ahorro, responsabilidad y organización a través de tareas cotidianas y las compras del hogar, ¿sí? Así que vamos a hablar con Ana sobre este tema, que es muy, muy importante. Para invitarla a Ana, le vamos a decir a Maxi si nos pasa una tandita musical. Maxi, ¿puede ser? Así ya la hacemos entrar a Ana. Gracias.